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1: Vamos avanzando y escuchando buena música en todo Chile junto a la red Archi de emisoras. Esto es el Fiesta Mix. Vamos con Chumbeques. Esto es Caprichosa, luego Santa Feria. Sonido nacional de nuestra cumbia. A continuación en el Fiesta Mix.

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1: Seguimos con el Fiesta Mix, escuchando buena música. Quédate con nosotros y no te cambies. Estás en todo Chile junto a la red Archi de emisoras. Llega el Chiquitritis con Los Morales de Longaví, luego Los Cuatro Haces de la Cumbia, El Amor de Mi Herida, Motivación Ranchera. De lunes a lunes es el Fiesta Mix.

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1: Continuamos con buena música y buen ritmo. Vamos a los años 90 para quedarnos con Los Ilegales y este recuerdazo llamado el Taki Taki. Sigamos disfrutando, bailando en todo Chile con el buen sonido que te entrega Master Media y esto que es el Fiesta Mix.

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1: La Sonora Barón se hace presente a esta hora para seguir escuchando buena música. Esto es Fiesta.

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1: Últimos minutos e instantes para seguir escuchando buena música. Vamos con la Sonora Palacios, Candombe para José, acá en el Fiesta Mix.

0: Y llegamos al final de este capítulo del Fiesta Mix. Gracias a todos por la sintonía. Nos encontramos la próxima semana con más éxitos, más buenas canciones. 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Agradecemos a la red Archie de emisoras, que estén todas y todos muy, pero muy bien. Chao.
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2: ¿Qué onda, familia? Ya estamos más que listos para arrancar con otra edición del Top 20 de Monitor Latino, este espacio donde cada semana suenan los éxitos más pegados del pop y lo urbano. Esas canciones que no puedes sacar de tu cabeza, pero ojo, no todo es música. Y es que también tenemos información de tus artistas favoritos, películas que están dando de qué hablar y, por supuesto, canciones que podrían colarse a este conteo. Así que si acabas de llegar, bienvenido, que llegas en el momento perfecto. Yo soy Alex Ballesteros y, como ya es una costumbre, me quedo contigo las próximas más 2 horas para que esto se ponga bueno. Ya iniciamos.
3: 20.
2: Y hoy lo hacemos con León Larregui, que por segunda semana consecutiva ocupa la posición número 20. Se me va.

0: Carlos Saúl esta semana. En el lugar número 19, lo escuchamos con Es Muy Cobarde. Y te platico de Sandra Bullock y Nicole Kidman, que regresan a esta cinta Practical Magic 2. De hecho, ya tienen nuevo adelanto que ha despertado una ola de nostalgia entre los fanáticos. Una cinta que marca el regreso de esas actrices como las hermanas Owens, casi 30 años después del estreno de la cinta original en 1998. La historia retoma la vida de esta familia de brujas marcada por una antigua maldición, explorando una nueva trama multigeneracional llena de secretos, magia y la búsqueda de romper el hechizo que afecta a las mujeres Owens. Está dirigida por Susan Bier. La película estará llegando a los cines el 11 de septiembre de este año y promete mantener esa esencia mágica femenina y emotiva que convirtió a Practical Magic en una película de culto. Pues ahí veremos de nueva cuenta a estas actrices 30 años después.
1: 18.
0: Y esta semana en el lugar número 18 damos la bienvenida.

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1: Soy Alex Ballesteros, sigo contigo. Oye, y te cuento de Alejandro Sanz, que en una reciente entrevista con Rolling Stone reflexionó sobre su carrera de más de 30 años, afirmando que premios y récords no son lo más importante, sino acompañar emocionalmente a su público. También habló de la presión de la industria musical actual y la velocidad del consumo musical. El cantante habló de su salud mental, recordando la difícil etapa que vivió en el 2023 y la importancia de la honestidad sobre la vulnerabilidad, explicando que la fama intensifica las emociones y que, a pesar de los cambios en la industria, pues busca autenticidad y un legado de conexión emocional con sus oyentes.
2: 17.
1: Y escalamos al puesto número 17, que pertenece a Jera MX junto a Capo. 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

En la posición número 16 y pertenece a Aitana con Superestrella. Aitana, que celebró sus 27 años de una forma muy especial, sobre el escenario y rodeada de sus seres queridos. Durante su concierto en Avilés, la cantante fue sorprendida con un pastel mientras el público le cantaba las mañanitas, acompañada por sus padres, su novio, Plex, e incluso la mamá del influencer, a quien llamó cariñosamente mi suegra. Una celebración que dejó claro que además de atravesar por una de sus mejores etapas profesionales con su gira, también disfruta de un gran momento en el plano personal. Y tenemos música nueva con sabor a hit. Y en esta ocasión te quiero presentar lo más nuevo de Emmanuel LV, Tu Partida Bebé. El cantante originario de Catepec, México, que aseguró que el tema, inspirado en una ruptura amorosa, se ha convertido en un himno para quienes han sufrido un desamor, llevándolo a conquistar nuevos mercados fuera de México. Revelando que la canción logró alcanzar puestos importantes en Guatemala y también ha tenido gran aceptación en Colombia, Venezuela y los Estados Unidos, abriéndole las puertas para nuevas giras internacionales. Y hoy te lo presentamos como una posible candidata a ocupar un lugar dentro de este conteo. Emmanuel LV, Tu Partida Bebé, en el top 20 de Monitor Latino.

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2: Y en relación al cine, les cuento de DreamWorks que confirmó Donkey, el spin-off de Shrek, protagonizado por el burro con la voz de Eddie Murphy en la versión en inglés, que está programado para llegar a los cines el 30 de junio del 2028, contando la historia de origen de este personaje antes de su primer encuentro con el Ogro Verde. La dirigen Charlie Bean, de The Lego Batman Movie, y Matt Flynn, quien ya trabajó con El Gato con Botas, El Último Deseo y Robot Salvaje. El único problema es que ese mismo día también está programado para llegar a los cines la cinta de Call of Duty, así que si llegan el mismo día va a estar fuerte la competencia. Pero bueno, programada la cinta de El Burro para llegar a los cines el 30 de junio del 2028. Y el lugar número 15 es de Angel Blue, Mujer Letal.

0: Ricardo Montaner en la posición número 14 para que seas feliz. Montaner, que acaba de iniciar una batalla legal contra Universal Music Group para recuperar los derechos de los masters de sus primeros 5 álbums. El cantante presentó la demanda en Estados Unidos y Venezuela, asegurando que la compañía mantiene de forma indebida la propiedad de discos grabados en 1986 y 1992, donde aparecen clásicos como La Cima del Cielo y Castillo Azul. Ricardo Montaner afirma que desde el 2001 no ha recibido regalías por esos masters y solicita que un tribunal lo reconozca como el legítimo propietario, además de reclamar una indemnización que supera el $1,000,000. Universal Music Group, que sostiene que los derechos siguen perteneciéndole y hasta el momento no han emitido una respuesta pública sobre la demanda. Una disputa que forma parte del esfuerzo de este artista por recuperar el control de su legado musical, una intención que ya habría adelantado al regrabar parte de su catálogo para que los derechos permanezcan en su familia.
1: 13.
0: Y subimos a la posición número 13. Es de Grupo Frontera, Un Solo Corazón. Los de Frontera que siguen conquistando escenarios y ahora también las pasarelas. Y es que la agrupación fue invitada al desfile de Amiri durante la Semana de la Moda Masculina de París, donde llamaron la atención con una elegante versión del estilo western diseñada por la estilista mexicana Greta Forte. Su imagen combinó sastrería de lujo con elementos inspirados en la cultura vaquera y la música regional mexicana, demostrando que sus raíces también pueden brillar en uno de los eventos de moda más importantes del mundo. Y con esta aparición, reafirman que su influencia ya va más allá de la música, consolidándose como uno de los referentes latinos con mayor proyección internacional en la moda y el entretenimiento.

Lugar número 12, pertenece a Javi, lo escuchamos con Dosis. Javi, que sigue haciendo historia fuera del escenario, y es que tras el éxito del álbum Dosis, acaba de firmar un importante acuerdo editorial con Universal Music Publishing Group, uno de los pasos más importantes de su carrera como compositor. Con esta alianza buscará impulsar sus composiciones a nivel internacional y fortalecer su presencia como una de las figuras más importantes de la nueva generación del regional mexicano. El propio Javi aseguró que su objetivo es llevar su música mexicana a un nivel global. La firma, que llega en uno de los mejores momentos del artista, quien continúa acumulando millones de reproducciones y consolidándose como una de las voces con mayor proyección del género. Y escalamos a la posición número 11, pertenece a Mar Solís.

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1: Soy Alex Ballesteros, tengo más éxitos para ti. Pero aprovecho para contarte de Morgan Freeman, este famoso actor que a sus 89 años ha debutado en la música con el álbum Morgan Freeman's Symphonic Blue Experience, el disco que fusiona blues tradicional de Mississippi con arreglos orquestales y narraciones del propio Freeman, quien también lo produjo. Un álbum que rinde homenaje a las raíces del blues y la cultura afroamericana, con 12 temas clásicos como Crossroads, The Thrill Is Gone y Dead Letter Blue. Freeman, que estará presentando este proyecto en Houston, Memphis y Gulfport, ciudades claves de este género. Sí, de la actuación a la música, el famoso Morgan Freeman. Y ya arrancamos con la segunda hora del Top 20 de Monitor Latino y la cosa se pone cada vez más buena porque ya entramos directo al Top 10. Precisamente en el puesto número 10, hoy nos topamos a Juan Solo, a quien escuchamos con Piel de Azúcar.

0: lotería.
1: Ruleta rusa, Kenia Oz, lugar número 9. Kenia Oz, que fue coronada como reina del Pride CDMX 2026 durante la marcha número 48 del Orgullo, uno de los reconocimientos más importantes de la comunidad LGBTQ+ en México. Frente a miles de asistentes, la cantante dedicó la distinción a quienes luchan todos los días por la igualdad y aseguró lo siguiente: esta corona no es mía, es de ustedes. Durante su discurso, reafirmó su compromiso con la diversidad y prometió seguir usando su plataforma para dar visibilidad a la comunidad. Y su participación fue uno de los momentos más emotivos y comentados de la jornada.
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1: Subiendo al casillero número 8, este pertenece a Jay Wheeler, de lejitos.

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Oigan, y Celia Cruz se ha convertido en la primera artista latina cuya voz fue recreada mediante inteligencia artificial en un proyecto desarrollado por esta plataforma Eleven Labs, bajo estricta supervisión de la albacea Omer Pardillo, con el objetivo de preservar su legado y acercarlo a nuevas generaciones. Se dice que será usado para contenido educativo, narraciones y experiencias culturales, nunca políticas ni publicidad, y solo usando cosas que Celia dijo en vida. Omer Pardillo lo resumió con una sola pregunta antes de aprobar cualquier proyecto: ¿le hubiera gustado a ella o no le hubiera gustado? Pero bueno, pues ahora, con la inteligencia artificial de Eleven Labs, estarán utilizando la voz de Celia Cruz. Y la posición número 7 es de Morat, junto a Silvestre Dangond, Lo poco que yo quiero.

Y Rauw Alejandro sigue dando vueltas, esta semana ocupando el lugar número 6. Y estamos listos para presentarte una de las canciones que podría meterse pronto a este conteo. Y se trata del cantante Mario Girón, que inicia una nueva etapa en su carrera con el lanzamiento del sencillo Tuyo, el ganador de este reality La Academia 2024, que dejó por un momento las baladas para apostar por un tema con un poco más de ritmo, una producción fresca y una propuesta más atrevida. El cantante que aseguró que esta nueva etapa le permite tener mayor libertad creativa y explorar diferentes sonidos sin perder la esencia romántica, que lo dio a conocer. Tuyo habla de esa atracción y la complicidad entre dos personas con un estilo más actual y bailable. Mario busca consolidarse más allá de los realities y demostrar que está listo para competir en la escena pop latino con una identidad propia. Y hoy lo tenemos para ti, por primera vez aquí en el Top 20 de Monitor Latino. Es Mario Girón, Tuyo.

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1: Y la posición número 5 pertenece a Rawayana junto a Manuel Turizo, Inglés en Miami. Rawayana, que pospuso su concierto en Costa Rica como muestra de solidaridad con las víctimas de los devastadores terremotos en Venezuela, explicando que como venezolanos le resultaba imposible subirse a un escenario en ese momento por el dolor que atravesaba su país. Un show programado originalmente para finales de junio, pero que ya fue reprogramado para el 12 de diciembre de este 2026. Y no solo eso, también aplazaron su presentación en Panamá y agradecieron la comprensión de sus seguidores, reiterando que en este momento su prioridad era acompañar a Venezuela.
2: 5.

Si me hubieras llamado ayer, The Hash, esta semana en el lugar número 4. Te platico de la película sobre Michael Jackson titulada Michael, que se ha convertido ya en el filme biográfico más taquillero de todos los tiempos, hasta el momento con 977 millones de dólares recaudados en todo el mundo. Este largometraje que ya ha superado a Oppenheimer, del director Christopher Nolan, que ostentaba el récord anterior en cuanto a películas basadas en personajes reales, con 975 millones de dólares recaudados a nivel mundial. Y es que Michael ya se dirigía hace semanas a ser la película biográfica musical más taquillera tras superar la exitosa Bohemian Rhapsody de Queen del 2018, que generó 911 millones de dólares en todo el mundo y ahora es la tercera con más recaudación. Y en el escalón número 3, Gloria Trevi, No estás sola.

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2: Soy Alex Ballesteros y entramos a la recta final del Top 20, donde en el puesto número 2 esta semana encontramos a David Bisbal con Vivir Así es Morir de Amor. Bisbal, que puso a sus fanáticos a decidir parte de su próximo álbum Eternos. Y es que el cantante abrió una votación en redes sociales para que el público eligiera qué clásicos del pop romántico en español les gustaría escuchar en este proyecto de versiones que llegará el 2 de octubre. Y entre las canciones más solicitadas aparecen temas de artistas como Camilo Sesto, José José, Rocío Dúrcal, Nino Bravo y Rafael, reflejando el cariño que varias generaciones sienten por estos grandes éxitos. Eternos, que será un homenaje a la música romántica de los años 70 y 80, un proyecto con el que Bisbal busca acercar esos clásicos a las nuevas generaciones antes de iniciar su gira por Latinoamérica y los Estados Unidos.

Soy Alex Ballesteros y finalmente ha llegado el momento de que escuchemos la canción que más suena en la actualidad en las principales estaciones de radio que tocan este género. Y se trata de Los Ángeles Azules junto a Belinda, Por Ella, que siguen apoderados de la posición número uno ya por tercera semana consecutiva, reafirmando el gran recibimiento que han tenido desde su lanzamiento. La canción que fusiona la esencia de la cumbia mexicana con el pop contemporáneo bajo la producción de Tiny, dando como resultado una canción vibrante que celebra la pasión, la identidad y la emoción del fútbol. Fue dada a conocer como el segundo sencillo de este álbum oficial de la Copa Mundial de la FIFA 2026 y representa el lema de México para el mundo, combinando referencias futbolísticas con una historia de amor que conecta fácilmente con el público y se perfila como una de las bandas sonoras más representativas de esta Copa del Mundo. Hoy la escuchamos en el lugar número uno del Top 20 de Monitor Latino, Los Ángeles Azules junto a Belinda, Por Ella.

0: Y con esto también nos despedimos. Gracias, como siempre, por permitirnos acompañarte. Yo soy Alex Ballesteros. De vuelta en la siguiente emisión con los éxitos del Top 20 por esta misma estación.
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Soy Mr. Abel Quiñones y comenzamos una nueva semana en Conteo 20 México, revisando cómo se mueven las canciones dentro del chart. En la posición número 20 aparece A Eternum de El de la Tinta junto a Daniel Quien, un tema que después de varias semanas dentro del conteo, ahora comienza a despedirse del chart. Aún así, la colaboración logró llamar la atención por su mezcla de estilos y por conectar con una audiencia joven que sigue descubriendo nuevas propuestas. Así iniciamos el recorrido musical de esta semana en Conteo 20.

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1: Hola, papacito, ¿cómo está?
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3: Originarios de la colonia San Juan de Aragón en la Ciudad de México, Aarón y su grupo Ilusión se han convertido en uno de los referentes de la cumbia mexicana moderna. Desde finales de los años 90 comenzaron a ganar popularidad en bailes y fiestas populares, hasta posicionarse con varios éxitos que hoy siguen sonando. Todo me gusta de ti es uno de esos temas que ayudó a consolidar su estilo romántico y bailable, y que con el paso del tiempo se volvió parte del repertorio obligado del grupo. Un clásico del

0: Hola, soy Iris López y yo escucho el Conteo 20 en Toluca, Estado de México. Esta es la canción número 16.
1: Saludos hasta la capital del chorizo, Toluca. En esta posición aparece Herencia de Grandes con Ya Borracho, un tema que ha conectado con el público por su estilo directo y esa narrativa de desamor que muchos identifican desde la primera línea. Así se mueve esta semana la posición número 16 dentro de Conteo 20.

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1: Más allá de cantarla, Jos Favela trae peso como compositor. Ha escrito para figuras como Banda MS, La Arrolladora y Julión Álvarez. Y desde hace años se ganó respeto dentro de la industria por esa pluma romántica y directa. Aquí se junta con La Receta para un tema que exalta la belleza femenina desde un enfoque elegante y muy cantable. Una combinación de experiencia, colmillo y melodía que llega como lanzamiento en

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1: Otra vez Cristian Nodal está en el ojo del huracán. Todo empezó con el estreno de su nueva canción Incompatibles, donde varios fans detectaron una frase muy parecida a una línea del tema Me pierde por güey, de Grupo Firme. Mientras Grupo Firme canta algo como una lloradita, una peda y el que siga, en la canción de Nodal aparece una frase casi igual, sobre llorar, tomar y seguir adelante. Hasta ahora no hay respuesta oficial de Nodal ni de Grupo Firme.

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1: Thalía lanzó en febrero su versión de Dancing Queen, el clásico del grupo ABBA, pero llevándolo al terreno de la cumbia, con un arreglo bailable muy al estilo moderno. A pesar del tamaño del tema original, el lanzamiento está pasando desapercibido. Incluso hasta ahora no cuenta con un video oficial que lo impulse. Así que mientras muchos ni se enteraron de que salió, aquí la presentamos como la canción que nadie peló.

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1: Poco a poco, Tapi Quintero sigue construyendo su propio camino dentro de la música, aunque muchos lo identifican primero por ser hijo de Mario Quintero, de los Tucanes de Tijuana. Con este tema, apuesta por un estilo más fresco y juvenil, mostrando que busca diferenciarse y no vivir solo del apellido. Que no acabe aquí, es el lanzamiento

conocido en el regional mexicano como El Penco, Leandro Ríos se dio a conocer a nivel nacional después de participar en el reality musical Objetivo Fama. Y desde entonces ha construido una carrera marcada por su estilo frontal y sus letras intensas. Con el paso de los años, ha logrado colocar varios temas populares dentro del género norteño y campirano. Ahora regresa con

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1: Este grupo nació en 1999, cuando Charlie Vessies, junto con otros músicos, decidió salir de Los Ángeles Azules para formar su propio proyecto llamado Los Ángeles de Charlie. El tema Un Sueño y el álbum del mismo nombre ayudaron a posicionarlos rápidamente en la cumbia romántica, incluso llegando a aparecer en listas de Billboard, marcando el arranque de una carrera que

de los últimos años por reunir músicos con amplia experiencia dentro del ambiente grupero, varios de ellos provenientes de proyectos importantes como Grupo Límite. Con ese recorrido sobre los escenarios, han logrado conectar con el público en México como en Estados Unidos. Ahora presentan Mentiroso, un lanzamiento

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1: Pocas canciones han marcado tanto la historia de la cumbia en México como esta. Con los años, el tema ha sido reinterpretado en nuevas versiones y duetos con artistas de distintas generaciones, lo que ha ayudado a que siga llegando a públicos más jóvenes. Pero antes de todas esas colaboraciones, esta es la versión original que convirtió a Los Ángeles Azules en

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1: El crossover también marca el ritmo esta semana en Conteo 20 con Luis Fonsi, acompañado de Fate y el tema Cambiaré, una canción que ha conectado fuerte con el público pop gracias a su mezcla de romanticismo con arreglos de salsa moderna. Aquí suena la canción número uno del

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1: Lanzada en 1996, Mentiras se convirtió en uno de los temas

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1: La cima del conteo en México esta semana le pertenece a Edén Muñoz, con una canción que se ha convertido en una especie de conversación con el pasado. Mi yo de antes habla de esas decisiones que uno cambiaría si pudiera regresar el tiempo. Un tema que muchos han interpretado como uno de los más personales del cantante desde su etapa como compositor. Así se queda con el primer lugar del chart esta semana en Conteo 20 México.

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0: Cañaveral.
1: Gracias, amiga.
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5: Pequeños pilquineros de la comuna de Andacollo protestan a la afuera de la ex minera Dayton porque no se les permite trabajar en los terrenos de la empresa. Meteorología pronostica altas temperaturas para la región de Coquimbo, que van entre los 22 grados en La Serena y Coquimbo, 27 en Paihuano, 28 en Ovalle y 27 también en Illapel. Dos personas pierden la vida este fin de semana en accidentes de tránsito en Ovalle y en Coquimbo. Fiesta de la Vendimia de Ovalle obtiene por primera vez el sello Vendimias de Chile. Mañana se inicia en todas las parroquias la novena en honor a la Virgen del Carmen, cuando se cumplen 100 años de su coronación. Dirección de Seguridad Pública del municipio de Coquimbo retiene a 3 sujetos y evita la comisión de delitos que puedan afectar a vecinos y vecinas. Familiares y amigos de Enzo, al cumplirse un año que desapareció, realizarán una manifestación este jueves en el frontis de la Gobernación Regional. Odontólogo, ex seremi de salud, que usurpó funciones de carabinero, portando armas de fuego adaptada, uso de uniforme policial y receptación de placa patente, luego de su control de detención y formalización, quedó en libertad previo pago de una caución de 2 millones de pesos. Hola, ¿qué tal? Buenas tardes, amigos auditores. Les saludo a Carlos Riesco y le entregaré los hechos informativos más importantes que se han registrado en la jornada de este día lunes 6 de junio. Cielo despejado a esta hora en la conurbación La Serena Coquimbo, 16 grados de temperatura a esta hora. Saludemos a todos aquí, auditores, que nos escuchan a través de nuestros medios asociados, Radio Vida Nueva en la comuna de Punitaqui, Génesis en Andacoyo, Miramar de los Vilos, Madrigal en Illapel, San Francisco en Salamanca, Asunción en Canela y Cuna del Sol en la comuna de Paihuano, y por la red de Radio San Bartolomé en las comunas de Liguera, Vicuña, Ovalle, Montepacha, Combarrará, La Serena, como también el puerto de Coquimbo, y a todos aquellos que nos ven y nos escuchan por nuestro Facebook Live, RCB Chile, y por nuestro canal de YouTube, Radio San Bartolomé. A todos ellos, bienvenidos. Al desarrollo de las informaciones, les señalamos en titulares, un grupo aproximadamente de 60 pirquineros llevaron a cabo en hora de esta mañana una manifestación en la afuera de la ex minera Dayton en la comuna de Andacoyo, porque no se le va a permitir seguir trabajando en los terrenos de la empresa minera. Escuchemos los testimonios de las personas que se manifestaron.
6: Yo soy hija de un plantero, pero yo, gracias a los pequeños pirquineros que nunca han tenido un apoyo, ya, ellos lo llevan de años, de cuando estaban en mi abuelo. Ellos trabajaban perfectamente bien manipulando explosivos, cosas así. Lamentablemente la tecnología era otra antes, pero como la tecnología ahora es avanzada, vienen mineras de afuera a hacerse dueños de todo y no dejan trabajar a los pirquineros tranquilos, porque ellos tienen que llevar el sustento, tienen familia, tienen hijos educando, tienen a lo mejor tal vez familias enfermas, que tampoco la salud es buena acá para ellos, ni para nadie. Entonces, ¿qué es lo que está pasando con estas mineras que se están tomando el pueblo y necesariamente con hacer daño a la familia? ¿Y ellos qué es lo que están pidiendo? Mínimo un pequeño trabajo a plazo de aquí a fin de año, la cual no se le está otorgando, pero sí... Ellos tienen irregularidades, porque yo los hice un estudio en esos tiempos. ¿Por qué hice esos estudios? Porque la verdad de las cosas, cuando Dayton quebró, ellos tenían aquí un martillero, y el martillero lamentablemente está haciendo toda la corrupción posible. ¿Y por qué no lo dejan a ellos? Cuando ellos pidieron a Serna Geomín documentación, ellos no han sido capaces de mostrársela ni siquiera al alcalde. El alcalde tampoco ha podido hacer nada como autoridad. O sea, llegan y sobrepasan sobre la autoridad. No es posible. Entonces es lo que me corresponde a mí, apoyar a estos pirquineros, porque realmente ellos tienen su herramienta, le ha costado. Quizás muchas veces se han tenido que encalillar para tener sus propios herramientas para trabajarlo, pero son pirquineros que realmente antes hacía todo igual, antes que llegaran estas mineras, igual el pueblo corría, que un aportito, que los pirquineros se ponían con los planteros se ponían con la institución Bomberí, por ejemplo, ¿ah? Pero ¿y ahora qué? Algunos nomás, a ellos no les van a dar trabajo con la discapacidad o los años que él tenga, porque ellos ya están sobre el año, él, por decir él, con la edad que tiene, le van a ir a decir, venga a sentar acá al trono las mineras, no. Tiene que tener toda esta serie de datos y salud compatible para poder tener trabajo laboral aquí en las mineras. Entonces esto ya se acabó y ellos están molestos por esto y están todo en su cierto deber y derecho de hacerlo, ¿ya?
7: Este rato fuimos adentro a dialogar con los que están a cargo de la empresa. Lo fue ahí nomás. porque ellos están cerrados totalmente a dar un sustento más para trabajar, que nosotros queremos un tiempo prudente, por lo menos de aquí hasta fin de año, unos dos meses más, pero que no lleguen y lo saquen de la noche a la mañana a quedar sin nada.
8: ¿Cuántos son los trabajadores que están acá en este
7: rato? En este rato vimos aquí prácticamente como 60 fuera de los que faltan, y estamos pidiendo un tiempo prudente que los dejen trabajar, y ellos están cerrados totalmente a todo.
8: ¿Cuál es el tiempo que están pidiendo ustedes?
7: De aquí hasta fin de año, un tiempo prudente. Y por parte baja, que los dé unos dos meses o un mes para empezar ahora a ir dialogando, ¿no? Porque ellos ni piensan trabajar todavía. Le falta mucho para trabajar a ellos todavía. Entonces queremos solamente eso. No le estamos pidiendo nada más. Le estamos pidiendo para seguir trabajando, ¿no? Ni una cosa más.
5: Quien ha estado muy preocupado de esta situación que se está viviendo en la comuna minera de Andacoya, en la primera autoridad, el alcalde Juan Carlos Alfaro, quien también se refirió en torno a este conflicto.
9: Más de 300 mineros pirquineros que están funcionando, trabajando en el rajo de la ex compañía minera Dayton y hoy comprada por Galantas Gold. Más bien por la cero disposición de la empresa a conversar, a dialogar, a ayudar en parte para que los mineros puedan retirarse de forma tranquila y correcta. Sabemos que no es una faena formalizada, pero ellos llevan 10 años más o menos trabajando ahí. Entonces, obviamente que una empresa que llegue al territorio debería tener cierta disposición para y darles un plazo prudente para que puedan salir de ahí. Es lo que querían los mineros pirquineros. Ellos solo pedían 3 meses para poder salir bien, sin ningún problema. Pero la empresa no les dio ese plazo y lamentablemente hoy día tenemos un conflicto. Están en este rato, vengo de allá, estuve con ellos ahí en la puerta, en la entrada de la compañía minera Galantas Gold. Y ellos siguen insistiendo en que tienen que salir de luego, sin plazo, y los mineros lo único que piden es un pequeño plazo. Entonces nosotros como municipio, como alcalde y junto también al Consejo Municipal, pedimos consideración y disposición. Una empresa que llega a un territorio tiene que tener también una componente social fuerte. Es lo que están haciendo hoy día todas las mineras, ¿cierto? Y ellos simplemente no han tenido esa disposición. Entonces les pedimos a la empresa Galantas Gold que reconsideren, que estén dispuestos al diálogo y también a esa disposición de poder hacer que los mineros se retiren tranquilamente y no tengamos ningún tipo de conflicto, porque el conflicto no ayuda a nadie.
5: Ahí están las palabras de la primera autoridad comunal de la comuna minera de Andacoyo, Juan Carlos Alfaro, quien está tratando de mediar este conflicto, y debemos señalar que los mineros que están en este momento manifestándose continúan a las puertas de ingreso de la ex minera Dayton, hoy Galantas Gold. Horas con 9 minutos, cambiamos de tema. El área de meteorología del SEASA pronostica una ola de calor para este martes 7 hasta el viernes 10 de junio en la región de Coquimbo, con temperaturas máximas por sobre lo normal para esta época de invierno. Durante este periodo, los valles interiores registrarán valores cercanos a 30 grados de temperatura. Localidades como Vicuña podría alcanzar los 32 grados Celsius, mientras que el Punitaqui y Montepatria llegarían a los 29 y Salamanca 28. Este evento estaría asociado al desarrollo de una vaguada costera al paso de un dorsal en altura. Escuchemos al meteorólogo del SEASA, Tomás Caballero.
10: Esperan altas temperaturas para esta semana en la región de Coquimbo. Esto debido a que se va a generar un paso de una dorsal en altura y el desarrollo de una vaguada costera, lo que va a traer consigo días despejados, descenso de aire desde la zona cordillerana, y eso va a generar que las temperaturas aumenten. Los valores de las temperaturas máximas deberían alcanzar como máximo los 32 grados en Vicuña, ¿cierto? Que sería la localidad más afectada. Luego el resto de los valles interiores variarían entre 26, 27 hasta 30 grados podrían alcanzar. Y luego zonas costeras deberían alcanzar entre los 20 y 22 grados Celsius, como zonas como la Serena y Tongoy. Bueno, se recomienda tomar las precauciones pertinentes. Este fenómeno va a durar toda la semana, y estar atentos a la evolución del pronóstico. Esto siempre puede ir cambiando día a día.
5: Ahí están las palabras del meteorólogo del CEASA, Tomás Caballero. Debemos señalar que, según el informe, en La Serena tendríamos temperaturas del martes, miércoles y hasta el día viernes de 22 grados, en Tongoy 21, y en Antacoyo la temperatura podría llegar a los 25 grados Celsius, en Paihuelo 27 y en Vicuña 32, lo señalaba el meteorólogo. En tanto, en el Paso Guarnera la temperatura sería menos 9 grados. ¿Qué va a pasar en la provincia del Limarí? En Ovalle se pronostican 28 grados, en Punitiaqui 29, en Comarralá 26, al igual que en Hurtado. En tanto, en la provincia de Choapa las temperaturas van a ser menores en el sector costero, en Los Vilos 15 grados, en Canela 23, en Illapel 27, en tanto en Salamanca la temperatura podría alcanzar los 29 grados, según señala Meteorología del CEASA. Cambiamos de tema. Y en materia policial, la Fiscalía de La Serena, con el apoyo de la Brigada de Homicidios de APH y el Laboratorio Criminalístico de la PDI de esta ciudad, continúan reuniendo antecedentes y pruebas por la muerte de un joven en un procedimiento policial en el sector de Las Compañías. Recordemos que en la madrugada del sábado 27 de junio del presente año, Dylan Álvarez, un joven ingeniero mecánico, 25 años de edad, falleció tras recibir impacto de bala de parte de carabineros en el sector La Varilla, en Las Compañías. El hecho mantiene versiones contrapuestas entre la institución policial y el entorno de la familia, que actualmente está bajo la investigación de la Fiscalía. El fiscal a cargo de la causa, Gianni Stango, señaló que la causa todavía está en materia de investigación.
11: Efectivamente, a raíz de la comunicación por parte de carabineros al fiscal de turno de un hecho sucedido en el sector de Camino de La Varilla, el personal de investigaciones fue requerido en el lugar para efectuar las investigaciones del caso junto a personal del laboratorio criminalístico también de la Argentina. El objeto de esclarecer la dinámica de los hechos respecto por qué se producen los disparos y en definitiva se produjo la acción de carabineros ante la eventual no detención por parte del chofer del vehículo que resulta fallecido. No se descarta ninguna hipótesis, están realizando pericias tanto en la persona que resulta fallecida, el personal de carabineros que utiliza el arma de servicio y el vehículo que recibe el impacto balístico. Armas utilizadas, las municiones y vainillas que quedan en el sitio de suceso, la direccionalidad y la distancia en que se efectúan estos disparos. Estamos en ese proceso, el personal de investigaciones ha avanzado bien rápido en recabar los antecedentes, ya las pericias finalizaron hace pocos días. También se ha requerido a personal de investigaciones un nuevo barrido del sitio del suceso y la obtención de cámaras y testigos que puedan haber presenciado los hechos o haber tenido conocimiento de los mismos.
5: No obstante, la investigación del Ministerio Público, familiares del joven Dylan Álvarez contrataron a un estudio de abogados para aclarar estos lamentables hechos. Personas perdieron la vida en accidente de tránsito este fin de semana. El primero se produjo en la ruta D55, comuna Ovalle, luego que dos vehículos colisionaran por causas que son investigadas por la Fiscalía, y luego uno de los vehículos se incendió, dejando una persona fallecida y dos personas que resultaron con lesiones. Al lugar del accidente acudieron voluntarios de bomberos, personal del SAMO y carabineros, quienes adoptaron el procedimiento correspondiente. Por parte del Ministerio Público, personal de la Sección Investigadora de Accidentes de Tránsito, CIAT, de Carabineros, tomó el procedimiento, señala el teniente Mario Soto.
12: Por instrucción del Ministerio Público, se traslada en horas de la noche un equipo investigador a la ruta D55 Comunado Valle por un accidente en el tránsito de tipo colisión con posterior incendio. del cual lamentamos el sensible fallecimiento de un hombre adulto, en donde también resultaron dos personas lesionadas, las cuales fueron trasladadas a un centro asistencial de la comuna. Es en ese sentido que se realizaron todas aquellas diligencias investigativas con la finalidad de poder obtener la dinámica y causa basal del accidente, como así también, en conjunto con personal de bomberos de Chile de la comuna de Ovalle, se realizaron las diligencias investigativas para poder determinar la incineración del móvil afectado. Hacemos un llamado a los usuarios de la vía a respetar las normas del tránsito y, por sobre todo, hacer uso de los elementos de seguridad como son el cinturón de seguridad y la silla de retención infantil si se trasladan menores de edad.
5: Pero este no fue el único procedimiento policial que tomó la sección investigadora de accidentes de tránsito CIAT de la prefectura Coquimbo, porque debió trasladarse a la ruta D43, sector de la Cantera, en el puerto, donde una colisión entre un vehículo menor y un motociclista dejó una víctima fatal, el conductor del frágil vehículo, agregó el teniente de carabineros Mario Soto.
12: En instrucción del Ministerio Público, en horas de la noche se trasladó un equipo investigador a la calzada sur de Avenida La Cantera, próximo a la ruta D43, por un accidente de tránsito tipo colisión, con la participación de un automóvil y una motocicleta, del cual lamentamos el sensible fallecimiento de un hombre adulto de 23 años de edad. Es en ese sentido que se realizaron en el sitio del suceso toda aquella diligencia investigativa con la finalidad de poder obtener la dinámica y causa basal del accidente.
5: Ambos accidentes con consecuencias fatales están siendo investigados por la respectiva Fiscalía de Coquimbo y de Ovalle. Continuamos en materias policiales y de tribunales porque, pese a ser formalizado por 4 delitos, la jueza de garantías decretó su libertad bajo fianza de 2 millones de pesos. El juzgado de garantías fue formalizado Matías Ignacio Letelier Muñoz, de profesión odontólogo, ex Seremía Salud, militancia Evópoli, en el segundo periodo del presidente Sebastián Piñera, quien solo alcanzó a estar a unos pocos días en el cargo. Letelier Muñoz fue sorprendido por carabineros de la primera comisaría vestiendo uniforme de carabinero, portando un arma de fuego adaptada.

0: principalmente el control de vehículos que circulaban por el sector. Bueno, de acuerdo a los antecedentes, se encontraron diversas especies al interior de un vehículo que en el cual circulaba el imputado y estaba a su cargo. A su vez, también se pudo determinar que la placa patente había sido objeto de robo en el año 2023. Finalmente, también se le incautó unos elementos correspondientes a un arma de fogueo adaptable, por lo cual fue formalizado por diversos ilícitos del día de hoy, principalmente por la usurpación de funciones, el uso de un uniforme policial, a su turno también, ¿no es cierto?, por el porte de arma de fuego adaptable y receptación. Por tales motivos se pidió la medida cautelar más grave a prisión preventiva por un peligro de fuga, teniendo presente la cantidad de ilícitos y que sumados todos probablemente hay un cierto grado de probabilidad, ¿no es cierto?, de que se pueda cumplir en pena privativa de libertad. Lo que el tribunal accedió, fijando como caución por existir un peligro de fuga, en la suma de 2 millones de pesos, y en ese sentido, en caso de que pague, eventualmente el imputado va a quedar sujeto a medidas cautelares de firma semanal y arraigo nacional. Posteriormente se va a mantener en plazo de investigación de 120 días, para lo cual se van a realizar diversas diligencias e investigación que se encuentran pendientes, principalmente relacionadas con peritajes en el caso en cuestión.
1: La jueza de garantía María Asunción de la Barra decretó la caución de pago de 2 millones de pesos, firma semanal y arraigo nacional, para que este sujeto quedara en libertad.
2: Para efecto de decretar la prisión preventiva deben cumplirse los requisitos establecidos en el artículo 140 del Código Procesal Penal, y que de acuerdo a los antecedentes que ha vertido en esta audiencia el Ministerio Público, existen a juicio de esta magistrada antecedentes suficientes en este estadio procesal que permiten justificar la existencia de los delitos por los cuales ha sido formalizado y la participación del imputado. Estos antecedentes están básicamente dados por la declaración del personal aprehensor y por los videos, los registros del momento en que el imputado es detenido, donde efectivamente se encontraba en una vía pública simulando ejercer funciones de carabineros, portando además utilizando un uniforme que en apariencia o al ojo no experto evidencia que puede ser de personal policial, y que además al ser detenido en el vehículo en donde este se desplazaba contaba con una placa patente que tenía un encargo por robo y además portaba una pistola a fogueo apta para ser modificada, adaptable, y una pistola de compresión, que lo anterior en definitiva son elementos suficientes que permiten establecer que en este estadio procesal se configurarían los delitos de usurpación de funciones, uso de uniforme de carabineros, receptación de placa patente robada y estar en posesión de un arma de fuego adaptable. En ese sentido, entonces, se cumple con los requisitos del artículo 140, letras A y B. Luego, respecto a la necesidad de cautela, los términos que establece el artículo 140, letras C, en este caso por peligro de fuga, lo cierto es que estamos aún cuando no hay oposición de la defensa, comparte el razonamiento que ha realizado el Ministerio Público en orden a que, dada la cantidad de delitos por los cuales fue formalizado, realizando una prognosis de pena en un concurso material, la prognosis de pena eventualmente puede ser pena de crimen y por lo tanto que tendría un cumplimiento privativo de libertad. Ese solo riesgo, en definitiva, esta magistrada le parece que es suficiente para entender que el imputado tendría motivaciones para abstraerse del procedimiento, y en ese sentido entonces se accede a la solicitud del Ministerio Público y se decreta la prisión preventiva del imputado por considerar que existe riesgo de fuga. Atendía las alegaciones de la defensa y no habiendo oposición del Ministerio Público, teniendo en consideración que únicamente aquí se dan los supuestos para entender que existe un peligro de fuga con el objeto de mantenerlo adherido al procedimiento, este tribunal fija una caución suficiente en la suma de 2 millones de pesos. En el evento de que el imputado pague la fianza correspondiente, la caución correspondiente de 2 millones de pesos, y quedase por lo tanto en libertad, se imponen las medidas cautelares del artículo 155, primero el arraigo nacional, esto es la prohibición de salir del país, y además la firma quincenal en el la firma semanal en la comisaría más cercana a su domicilio. Eso es lo que esta magistrada resuelve.
1: Ahí está lo que resolvió la jueza de garantía María Asunción

0: de la barra en torno a lo que es la audiencia de control de detención y formalización de Matías Ignacio Letelier Muñoz. Debemos señalar que la jueza dio un plazo de 120 días al Ministerio Público para cerrar la investigación, en tanto el imputado Matías Ignacio Letelier Muñoz, a la salida del tribunal, pidió disculpas tanto a Carabineros como a la comunidad. ...13:24, Dirección de Seguridad Pública del municipio de Coquimbo fortalece la seguridad comunal con procedimientos que permitieron 3 detenciones y una rápida respuesta a emergencia. Patrullajes preventivos, coordinación con Carabineros y bomberos y la atención oportuna de denuncias ciudadanas permitieron evitar delitos, controlar la emergencia y reforzar la seguridad en distintos sectores de la comuna. Escuchemos el informe de Javier Yáñez.
1: Una denuncia oportuna al número de emergencias 1420 permitió la detención de un sujeto que ingresó ilegalmente a una vivienda en el sector de Sinden Park, en Coquimbo. Tras el llamado de vecinos alertando sobre ruidos extraños en un inmueble sin moradores, inspectores de seguridad pública y carabineros coordinaron un rápido operativo que permitió sorprender al individuo oculto al interior de la propiedad.
2: Quería darle las gracias por su preocupación, por el servicio que me han prestado, estando yo lejos, su pronta concurrencia al lugar y completar con éxito todo el procedimiento. La verdad que me deja muy satisfecho, confiado en ustedes y, como le digo nuevamente, le doy las gracias por su labor.
1: La jornada también incluyó la atención de 2 emergencias por incendios de basura y pastizales en el sector céntrico de la comuna, específicamente en el puerto conocido como Coquimbo 2 y en la intersección de Pinto con Argandoña. Gracias a la rápida respuesta de la cuarta y quinta compañía de bomberos, ambas emergencias fueron controladas sin registrar personas lesionadas ni daños de consideración. Asimismo, el trabajo preventivo desarrollado por los equipos municipales permitió concretar otras 2 detenciones, una por manejo en estado de ebriedad tras una colisión vehicular en el sector de La Cantera y otra por agresión en el sector Barrio Inglés, procedimientos que fueron adoptados por Carabineros. El director de Seguridad Pública de Coquimbo, Juan Diego García, destacó la importancia de denunciar a tiempo y el trabajo coordinado entre las instituciones.
3: Nuestros inspectores realizan patrullajes preventivos durante las 24 horas del día y responden oportunamente a los requerimientos de la comunidad. La coordinación con Carabineros y bomberos nos permiten actuar con rapidez frente a delitos, incivilidades y emergencias, entregando mayor tranquilidad a las vecinas y vecinos. Reiteramos el llamado a utilizar el número 1420 para denunciar situaciones que requieran la intervención de nuestros equipos, ya que una denuncia oportuna puede marcar la diferencia en la prevención de un delito o en la atención de una emergencia.
1: Recuerde, ante situaciones de riesgo, emergencias o hechos sospechosos, puede comunicarse las 24 horas al 1420, el número de seguridad pública de la Municipalidad de Coquimbo.
0: Ahí está el informe de Javier Yáñez desde el puerto de Coquimbo. 13:27. Cambiamos de tema con la certificación de 70 mujeres que finalizaron exitosamente su participación en el programa Mujeres Jefa de Hogar y la bienvenida de 120 nuevas participantes para este año 2026, además del lanzamiento Programa 47. La comuna de Ovalle reafirmó su compromiso con la autonomía económica de las mujeres y el fortalecimiento de los cuidados a través de iniciativas impulsadas por el Servicio Nacional de la Mujer y la Equidad de Género en convenio con el municipio. La ceremonia permitió reconocer el esfuerzo de las egresadas del programa Mujeres Jefa de Hogar. En este contexto, su directora de Cernamec, Priscila Olivares, destacó el trabajo conjunto entre su servicio y el municipio ovallino.
4: Así es, hoy día estamos finalizando el proceso 2025 de las mujeres que fueron parte del programa Mujeres Jefas de Hogar y también dando la bienvenida a las que inician este camino 2026 para fortalecer su autonomía económica, por supuesto con la colaboración del municipio, con quien estamos muy agradecidos por el trabajo coordinado que logramos realizar aquí, todo con el foco en mejorar la calidad de vida de las mujeres de la comuna. Nos vamos muy contentas con haberlas conocido, con haber compartido con ellas, con haber escuchado sus inquietudes, con haber conocido también la grata experiencia que tuvieron en este programa, y esperamos seguir con este trabajo conjunto que tenemos con la Municipalidad de Ovalle.
0: Las protagonistas de esta jornada también compartieron su experiencia. María Cristina Roja, participante del programa Mujeres Jefa de Hogar, y Constanza Cortés destacaron lo que ha sido este programa.
5: Mire, yo con el 4-7 ha sido súper importante para mí porque yo no tengo red de apoyo acá en Ovalle. O sea, yo soy de Coquimbo y acá en Ovalle yo estoy sola. Y cuando yo llegué acá al 4-7 fue justo en un proceso que yo me había separado. Entonces quedé sola con mis niños acá en el acá en Ovalle. Y con el 4-7 yo pude salir a trabajar tranquila porque ahora yo llego y mis niños están con las tareas de ella. Están conmigo, tienen sus colaciones. Entonces yo llego como puro a preocuparme de qué vamos a hacer al otro día y de levantarlo.
6: Igual me ayudó a crecer como mujer, me ayudó a quererme más, porque igual, la educación siempre fue como tipo machista más que apoyarnos más a las mujeres, ¿me entiendes? Bueno, laboralmente crecí harto y aprendí muchas cosas.
0: El trabajo colaborativo entre ambas instituciones también lo destacó el jefe del Departamento de Desarrollo Comunitario del municipio de Ovalle, Pedro Rojas, quien valoró la continuidad de estos programas en Ovalle.
7: Estamos agradecidos del trabajo que se hace colaborativamente, en este caso con Cernamec, a través de su directora Priscila, ¿cierto? Y hemos podido compartir, reírnos, disfrutar, ¿cierto?, de este cierre, de este ingreso por parte de 70 usuarios, ¿cierto?, del programa Mujer Jefas de Hogar. Un programa hermoso que les da herramientas, claramente, para que ellas puedan emprender y tener también una independencia económica. Muchas veces es la dificultad de lo que es también ser madre y tener que tener, evidentemente, un sustento económico.
0: En esta misma jornada también se realizó el lanzamiento del programa 4-7, ejecutado en la Escuela Manuel Espinosa López, iniciativa que va a beneficiar a 29 mujeres y a 40 niños y niñas y adolescentes de la comuna de Ovalle.
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0: Mañana martes en todas las parroquias de la Arquidiócesis de La Serena se da el Vamos a la Novena en honor a la Virgen del Carmen, en forma muy especial cuando se cumplen 100 años de su coronación. Conversamos con el padre Alex Pizarro, quien nos señaló todas las actividades que se van a desarrollar de aquí hasta el día 16, cuando se celebre a la Virgen del Carmen.
9: Que ya comienza el 7 con la novena, pero este año tiene un sistema nuevo que es que se hace la novena en San Agustín, pero también se hace la novena en cada parroquia, llevando también las líneas de los 100 años de Nuestra Señora del Carmen, de la coronación. Que nuestro obispo pidió que en todas las parroquias se pudiera celebrar la novena. Nosotros como Vicaría de La Serena entonces tenemos todo estilo de novena. La novena que se va a hacer en San Agustín, que comienza el 7, que es siempre antes de la misa, según el horario que se pueda tener en San Agustín de las misas, donde va a ir el párroco de X parroquia a celebrar la misa junto con unas 4 o 5 personas de la comunidad, más la gente de San Agustín. Y también las parroquias de la Vicaría de La Serena van a estar todos también en modo novena desde el 7 hasta el 15.
0: Estamos dialogando con el padre Alex Pizarro sobre lo que va a ser la novena de la Virgen del Carmen, que se va a llevar a cabo, como él lo señala, en diferentes parroquias de la Arquidiócesis de La Serena. Padre, ¿para el día 16 se tiene alguna actividad especial?
9: Sí, para el día 16 tenemos, bueno, todo comienza el 15, sí, más que el 16, porque ya hace unos 3 o 4 años la Vicaría de La Serena, en la víspera de Nuestra Señora del Carmen, normalmente tiene una cantata, y este año va a ser, junto con la cantata, va a haber una liturgia de reconciliación. Entonces tenemos la Santa Eucaristía, que es a las la tarde en San Agustín, y junto con la misa vamos a estar también todos los sacerdotes de la vicaría desde las 5 de la tarde confesando. Hasta las 7 de la tarde, que a las 7 de la tarde comenzaríamos con la cantata Nuestra Señora del Carmen, donde hemos invitado a todas las parroquias e instituciones que quieran participar con 2 canciones a Nuestra Madre. Y ya el día 16 comenzaríamos desde las 3 de la tarde con la preparación de los bailes religiosos, y a las 4 de la tarde la Santa Eucaristía, y después vendría la procesión.
0: Para esta actividad, sí, lo escucho, padre. Para esta actividad se tiene contemplado también llevar a cabo otras actividades en otras parroquias, o solamente se va a concentrar el día 16 aquí en el Templo de San Agustín, como ha sido la tradición por largos años.
9: No, solo nos vamos a concentrar en San Agustín. La idea es que podamos todas las comunidades celebrar en San Agustín. Creo que sí, hay unos dos o tres barrios religiosos que tienen sus fiestas patronales, pero que eso ya se pusieron de acuerdo hace mucho tiempo, pero la mayoría es que nos reunamos todos en San Agustín. La idea es que estemos todos los sacerdotes, las religiosas, estemos todos en torno a Nuestra Señora del Carmen, junto también con las instituciones de Fuerza Armada y de Orden que están invitadas también a participar.
0: Padre, en esta oportunidad hay una celebración más especial, se cumplen años de la coronación.
9: Sí, es que nosotros juntos, lo que se ha hecho es que como San Agustín tiene una comisión sobre los 100 años de la coronación, estamos, que todo va a estar centrado en los 100 años de la coronación, por eso también se ha pedido la misa va a ser a las 4 y no a las 3 como ha sido otras veces, para poder estar tener mayor gente, poder participar con mayor holgura, porque el año pasado fue a las 3 de la tarde y algunas personas, tú sabes que un día feriado normalmente almuerzan tarde, salen tarde de sus casas, entonces la idea es que por eso va a ser a las 4 y va a haber una actividad antes, una preparación con música y qué sé yo, y por eso también el tema anterior que teníamos, la cantata más el sacramento de la reconciliación para nuestros hermanos.
0: Ahí están las palabras del vicario foráneo, el padre Alex Pizarro, en torno a lo que va a ser la novena y celebración de la Virgen del Carmen, novena que se inicia a partir del día de mañana. 13 horas con 36 minutos, cambiamos de tema. Marcha Blanca, Montepatria presenta sistema de agendamiento online flexible para horas de licencia de conducir. El sistema de agendamiento funciona a través de la página web del municipio, www.munimontepatria.cl, en YouTube, Prensa Montepatria, y está disponible un video tutorial con el funcionamiento de la propuesta. Juan Pablo Ramos con los detalles.
10: Innovar para avanzar. Esta es la premisa sobre la cual se levanta el nuevo sistema de agendamiento online flexible para licencias de conducir. Una propuesta que agiliza el proceso de toma de hora para trabajadores y ciudadanos montepatrinos con complicaciones de tiempo y agenda. Dicho sistema entró en vigor este miércoles 1 de julio en la Municipalidad de Montepatria. Permite tomar agenda de hora desde la plataforma web del municipio. Recalcar que en esta primera fase está dirigida de forma única y exclusivamente a conductores que hayan obtenido o renovado su documento anteriormente en la comuna de los Valles Generosos. Especiales. Asimismo, para el caso de las licencias profesionales, el sistema contempla la renovación para los conductores clase A1, A2, A3, A4 y finalmente A5. Además, destacar que hay dos inhabilidades legales que operan en forma automática y excluyente para el rechazo de este trámite. El solicitante no puede figurar dentro del Registro Nacional de Deudores de Pensión de Alimentos, ni tampoco registrar órdenes de detención judicial pendientes. Cristian Herrera Peña, alcalde de la comuna de Montepatria, manifiesta el sentido tras esta propuesta, la que se centra en la flexibilidad laboral y la realidad de los habitantes de la comuna.
11: Si bien somos una comuna pequeñita, no de las más grandes de la región, hemos estado siempre dentro de nuestra propuesta el poder ir innovando y buscando las alternativas para entregar mejores servicios a nuestra comunidad. Nosotros tenemos claro que tenemos un número importante de vecinos de nuestra comuna que trabajan para el norte del país en faenas mineras como conductores y cuesta mucho, principalmente con temas de turno, poder coincidir para pedir hora y que puedan obtener sus licencias profesionales. Es por ello que desde el día de hoy hemos abierto un servicio innovador que es que puedan pedir hora. Nuestros vecinos, quienes tienen la primera licencia y han renovado en nuestra comuna de Montepatria, por nuestra página web de manera virtual, ahorrando tiempo y programando su hora en la licencia el día en que van a estar con sus turnos en Montepatria.
10: Destacar que dicha iniciativa se desarrolla con una ejecución 100% municipal, puntualmente en el diseño del sistema de agendamiento, el cual está alojado en la web municipal de elaboración propia. Es decir, dicha innovación no significa ningún gasto adicional para el municipio y además suma a la eficiencia de los procesos municipales. Ahora, la Marcha Blanca dará luces del funcionamiento de la toma de agendamiento online, la cual se irá perfeccionando en cuanto sea posible. Así lo refuerza el alcalde Cristian Herrera.
11: Estamos en Marcha Blanca, esperamos que todo funcione muy bien, y con esto, ¿por qué no a lo mejor pensar en un futuro también abrirlo para nuestros vecinos de Montepatria que tengan otras licencias? Pero inicialmente esta Marcha Blanca es para las licencias profesionales, para que puedan obtener la hora por internet sin necesidad de tener que hacer fila en nuestro municipio y hacerla coincidir además con los turnos que puedan tener o el trabajo que desarrollan con su licencia profesional.
10: Más información sobre el desarrollo de esta propuesta y el instructivo para participar, visitar las redes sociales del municipio y la página web municipal. Recordar que este servicio está enfocado en facilitar y flexibilizar la toma de hora para la comunidad, con proyecciones a avanzar a nuevos públicos.
0: En tanto, una delegación de 140 agentes patronales de la comuna de Lanco, perteneciente a la ciudad de Valdivia, visitaron los principales atractivos turísticos del Valle del Elqui, especialmente en la comuna de Paihuano. Javier Ramírez con los detalles.
12: Contarles de que una delegación de 140 agentes pastorales de la comuna de Lanco, perteneciente a la ciudad de Valdivia y que integran la diócesis de la mencionada ciudad del sur del país, visitaron la comuna de Paihuano, principalmente la localidad de Piscoelqui y los atractivos turísticos del Valle del Elqui. Sobre esta visita conversamos con el padre Ervin Sangüesa, sacerdote perteneciente a la diócesis de Villarrica, quien comentó lo siguiente. Pasemos a escuchar sus palabras.
13: Bueno, en primer lugar quiero agradecer a Dios de permitirme poder estar en este hermoso lugar. Quiero enviarle un cariñoso saludo a través de la radio a cada uno y agradecer, por supuesto, la hermosa acogida que hemos recibido de la comunidad, todos los peregrinos. Contarles que somos un total de 140 personas que andan peregrinando desde Lanco y de otros lugares cercanos a la comunidad. Y por supuesto para nosotros ha sido realmente maravilloso, o sea, los paisajes son espectaculares. Nosotros estamos allá con un frío enorme en este minuto, pero aquí el calor humano y también el calor del lugar nos anima y nos motiva también para continuar adelante. Y por supuesto ha sido un acto de fe, ha sido una instancia de encuentro con los hermanos, así que estamos muy contentos y además conocer este lugar. Yo ya he tenido la posibilidad de estar antes, hace algunos años atrás, pero muchos de los peregrinos que están hoy han venido por primera vez a esta zona, a Serena, Coquimbo, al interior, Andacollo, Paihuano, ahora estamos aquí en Piscoelqui. Bueno, para nosotros es muy importante realizar estas peregrinaciones, porque somos así nosotros, somos peregrinos, caminantes. Por lo tanto, esto también tiene una connotación, si bien es cierto, exterior, porque podemos conocer lugares, pero hay una profundidad también en estos encuentros.
12: De esta manera, delegación de agentes pastorales de las comunidades católicas de la comuna de Lanco, de la ciudad de Valdivia, visitaron la comuna de Paihuano.
0: En tanto, la fiesta de la Vendimia de Ovalle obtiene por primera vez el sello Vendimias de Chile. La celebración ovallina fue distinguida por Enoturismo Chile de Corfo por cumplir con altos estándares de calidad, sustentabilidad y seguridad e identidad territorial, convirtiéndose en la primera fiesta de la vendimia de la región de Coquimbo que recibe este importante reconocimiento. Luis Alberto Cortés con la información.
14: Un importante reconocimiento recibió la comuna de Ovalle luego que su fiesta de la vendimia obtuviera por primera vez el sello Vendimias de Chile, certificación que distingue las celebraciones que cumplen altos estándares de calidad en organización, sostenibilidad, identidad territorial, seguridad y experiencia para los visitantes. La ceremonia de entrega se desarrolló en el Museo Histórico Dominico, ubicado en la comuna de Recoleta, en la ciudad de Santiago, donde representantes de las principales fiestas de la vendimia del país recibieron esta importante distinción. El reconocimiento es impulsado por Enoturismo Chile, programa estratégico de Corfo, que este año otorgó el sello Fiestas de la Vendimia 2026 a 8 nuevas celebraciones que superaron el 80% de cumplimiento de los 32 criterios establecidos en el Manual de Buenas Prácticas, lo que consideran aspectos como la calidad de la organización, seguridad, sostenibilidad e identidad local. Estas se suman a otras 8 fiestas que renovaron la certificación obtenida anteriormente, conformando un total de 16 vendimias reconocidas a nivel nacional, entre las que destacó Ovalle, que se convirtió en la primera fiesta de la vendimia de la región de Coquimbo en obtener esta importante distinción. El alcalde de la comuna de Ovalle, Héctor Vega Campuzano, manifestó que este reconocimiento representa un orgullo para la comuna y un premio al trabajo desarrollado por el municipio, los productores y los distintos actores que hicieron posible una exitosa versión de la fiesta de la vendimia de Ovalle.
15: Primero, estamos muy orgullosos de ser la primera vendimia que obtiene el sello vendimia de Enoturismo Chile a nivel regional. Esto nos releva por las buenas prácticas que hemos realizado durante las últimas vendimias y especialmente el trabajo que ha realizado Fomento Productivo para poder producirla y poner en relevancia que somos una de las provincias que produce el 70% de la uva pisquera a nivel nacional. Y esto es un producto estrella que tiene nuestra comuna, nuestra provincia y nuestra región. Que
14: este sello certifica que las fiestas de la vendimia cumplen con altos estándares de planificación, organización y seguridad, además de fortalecer su identidad territorial y su vínculo con la cultura vitivinícola de cada zona. Asimismo, las posiciona como verdaderas vitrinas del turismo enológico, promoviendo el desarrollo económico local y fomentando un crecimiento sostenible de estas celebraciones, beneficiando tanto a los productores como a los emprendedores y comunidades que participan en ellas. También conversamos con la subsecretaria de Turismo, María Paz Lagos, quien felicitó a la comuna de Ovalle por este importante logro.
16: Muchas felicitaciones a Ovalle por su primera vendimia y también porque en esta primera oportunidad obtuvieron el sello de las vendimias de Chile. Muy importante no solo hacer vendimia, sino que tener un estándar de calidad, y eso va a hacer que la Ovalle se ponga en valor, su economía, su identidad, y que sigan creciendo en esto tan importante para esta región.
14: El presidente de Enoturismo Chile, Claudio Silvetti, explicó que este reconocimiento nace de un desafío fundamental, que es que las vendimias de Chile sean cada vez mejores.
17: La importancia es clave. Hoy día 1,3 millones de visitantes asisten a una fiesta de vendimia y las 16 sellos que hoy día otorgamos corresponden a 820 mil, o sea, es prácticamente un 63% que representa una relación del territorio con la identidad cultural de cada lugar.
14: Asimismo, el director nacional de Cernatur, Cristóbal Benítez, destacó la relevancia de esta certificación que obtuvo Ovalle porque tiene un significado muy especial.
18: El trabajo de tener un sello que pueda permitir generar estándares para la preparación de la actividad de la vendimia es fundamental, y hay un reconocimiento especial a Ovalle por haberse sumado a estas 8 nuevas vendimias que se suman este año a las 8 que ya tenían el año pasado.
14: En tanto, el vicepresidente de la cooperativa Control Pisquero, Marcos Silva, destacó que este reconocimiento es muy importante. La obtención del sello Vendimias de Chile representa un nuevo hito para la comuna de Ovalle y consolida su fiesta de la vendimia como una de las principales celebraciones enoturísticas del país. Este reconocimiento no solo acredita la calidad de la organización del evento, sino que también fortalece el posicionamiento de Ovalle como un destino turístico vinculado al patrimonio vitivinícola y pisquero, proyectando a la comuna como un referente nacional en materia de turismo, identidad territorial y desarrollo económico local.
0: 13:47, el programa del Departamento de Salud del municipio de Vicuña continúa recorriendo la comuna con talleres dirigidos a las personas mayores, autovalentes, promoviendo la actividad física, la participación social y el envejecimiento activo. Cristian Pérez con los detalles.
19: Con una positiva participación de personas mayores en diversos sectores de la comuna, el programa Más Ama del Departamento de Salud de Vicuña continúa desarrollando sus talleres de promoción del envejecimiento activo, consolidándose como una iniciativa que fomenta la actividad física, la autonomía y la integración social. Desde su implementación en agosto del 2024, el equipo multidisciplinario ha recorrido distintas localidades de la comuna, llevando talleres dirigidos a personas mayores de 60 años autovalentes, quienes participan semanalmente en jornadas que combinan ejercicio, recreación y espacios de encuentro. kinesiólogo del programa, Carlos Mora Prieto, destacó el compromiso que han demostrado los participantes durante este tiempo. Agregó que durante el segundo semestre el programa continuará ampliando su cobertura territorial.
20: Ya llevo ya un año trabajando acá con la comunidad. Me ha gustado mucho el trabajo. Los usuarios son bien cariñosos. La he pasado bien trabajando con ellos. Se nota la adherencia que ellos tienen al programa. No faltan a los talleres. Ojalá es que sigan así y las pasemos todos bien haciendo ejercicio. Se acercan a su posta a consultar sobre dónde estamos trabajando actualmente. Ya desde julio hacia adelante vamos a estar trabajando con todo el sector costa de Vicuña y vamos a poner un contacto ya con los presidentes de cada club para indicarles cuándo, el día exacto y en dónde vamos a trabajar con ellos.
19: Por su parte, la terapeuta ocupacional Leslie González Timán destacó la recepción que ha tenido el programa desde su inicio y el vínculo generado con la comunidad. Asimismo, reiteró la invitación a quienes aún no forman parte de la iniciativa.
21: Bueno, el programa Más Ama acá en Vicuña partió el año 2024 en agosto, es decir, ya vamos a cumplir 3 añitos casi. Ha sido una experiencia súper positiva, ha tenido una buena recepción por parte de las personas mayores de Vicuña. Bueno, los talleres están enfocados a personas de 60 años hacia arriba, que sean autovalentes y que estén inscritos acá en la comuna. Este programa nos ha permitido conocer todas las localidades casi, así que es súper enriquecedor para nosotros poder conocer el territorio también y las personas. Conocer un poquito de su historia de vida, que está muy involucrado también a cómo ellos se desenvuelven hoy en día. La invitación es a participar en los talleres porque van a ser súper beneficiosos para su salud.
19: Quienes participan en el programa también destacan los cambios que ha significado asistir regularmente a los talleres. Es el caso de Mildred Villalobos Miranda, quien valoró el espacio de encuentro que ofrece esta iniciativa e invitó a otras personas mayores a incorporarse al programa.
22: Muy lindo, principalmente uno que, por ejemplo, en mi caso soy cuidadora y dueña de casa, me favoreció montones porque participo con otras personas, uno adquiere personalidad porque después ya se va apagando cuando uno deja de trabajar y es muy bonito, especialmente en los profesionales que nos dirigen, tienen la paciencia y el cariño por nosotros. Dinámica, claro, como deporte, intercambio de ideas, experiencia. Muy lindo, lo recomiendo para las personas ya que entramos a la tercera edad. Es bonito. Felicito el programa este que está en Vicuña porque antes no existía esto. Así que lo recomiendo y mi experiencia es muy buena.
19: El programa Más Ama continuará desarrollando sus actividades en distintos sectores de la comuna durante el segundo semestre del 2026, reafirmando el compromiso del Departamento de Salud de Vicuña con la promoción del envejecimiento saludable, activo y participativo.
0: Y en este día, lunes 6 de julio, escuchemos el mensaje de Patricio Alegre, director de la Pastoral Social Caritas.
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24: En la esclavitud, Cristo es liberación; bajo el azote de la guerra, Cristo es esperanza; en la hora del pecado, Cristo es perdón. Esta es la verdadera sabiduría, es decir, el camino que queremos recorrer juntos, unidos en su nombre, como discípulos. Lo dijo el Papa León XIV en su alocución de ayer domingo 5 de julio al comentar el Evangelio. El Santo Padre dijo que hoy la liturgia nos invita a compartir la alabanza que Jesús eleva al Padre, Señor del cielo y de la tierra. El Hijo de Dios, hecho hombre, manifiesta su amor al incluir a todas las criaturas en esta acción de gracias. La sencillez de un gesto tan espontáneo y alegre, indicó el pontífice, corresponde al estilo de Dios que ama revelarse a los pequeños, mientras permanece oculto a los sabios y entendidos. Estos, en efecto, agregó el Papa, están tan llenos de sus propias ideas que no reconocen la presencia de Cristo, el Mesías que visita a su pueblo. La sabiduría humana se convierte entonces en arrogancia y la doctrina degenera en soberbia. La verdadera sabiduría de Dios se revela, en cambio, en la humildad de la carne y sus enseñanzas se dirige a quienes pasan más dificultades. Vengan a mí todos los cansados y abrumados por cargas, dice el Señor. Por ello, el Papa León señaló que acudir a Jesús significa corresponder a su amor y compartir su vida hasta la cruz. Y como él mismo nos explicó: y si alguno quiere venir detrás de mí, que renuncie a sí mismo, que cargue su cruz y me siga. Precisamente la entrega de sí mismo por amor es el yugo de Jesús, es decir, la síntesis de su enseñanza, el corazón de su sabiduría ardiente de caridad hacia todos. En este sentido, el Santo Padre se preguntó, ¿cómo puede ser ligero y suave el peso de la cruz? Por una única razón, porque el Señor lo lleva primero y junto con todos nosotros, sin dejarnos nunca solos ante lo que nos abate. Como auténtico maestro, Jesús se hace cargo de la humanidad herida por el mal, para cuidar de ella. La sabiduría que Él nos dona es pues un anuncio de salvación, y su yugo nos levanta en cada caída. Al seguir a Cristo, nuestro camino no es, por tanto, una ascética que mortifica, es una escuela de libertad, que se toma en serio el drama de la historia y siempre ilumina su sentido, sobre todo en los momentos más oscuros. De hecho, solo en la cruz de Jesús se redime el mal. Solo en su pasión, nuestro cansancio mortal encuentra consuelo y redención. El Papa León XIV nos dice que la verdadera sabiduría es el camino que queremos recorrer juntos, unidos en su nombre, como discípulos, porque en la esclavitud Cristo es liberación, bajo la azota de la guerra, Cristo es esperanza, y en la hora del pecado, Cristo es perdón. Jesús nos lo enseña como Hijo, haciéndose nuestro hermano con la fuerza del Espíritu Santo. Él mismo revela a la Iglesia la verdad de Dios y del hombre, porque nadie conoce al Padre sino el Hijo, y aquel a quien el Hijo se lo quiere revelar.
23: 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Son las 13 horas, 54 minutos.
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6: Andá subiéndole el volumen a la radio. Ya llegamos, ya estamos acá en este punto del dial.
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6: Hola para todos, ¿cómo andan? Mi nombre es Matías Toledo, inicio del programa. Estamos arrancando esta nueva semana en este día realmente espectacular, temporada de invierno 2026. La compañía de Estudio Mega en este 6 de julio del año 2026. Obviamente acá arrancando como siempre con toda la música. Hoy lunes de clásicos espectaculares, así que quédate acá porque vamos a escuchar la mejor música retro. Hoy lunes en el comienzo de nuestro programa y dejando un gran saludo para todas las emisoras, para todos los dueños de radio que gracias a ellos estamos nosotros saliendo semana a semana, día a día. De lunes a viernes, 60 minutos, Estudio Mega suena en las mejores radios del país. Ya en un rato voy a ir saludando a las emisoras que emiten Estudio Mega. Hay nuevas radios que se van sumando también durante el transcurso de la semana. Y bueno, ¿qué más decirle? Gracias por todos los saludos que hemos recibido el día viernes por el Día del Locutor. Gracias. Muchas, muchas gracias. E infinidades gracias a toda la gente, a todos los amigos, a los oyentes, a los comerciantes que siempre están presentes ahí, escuchando este programa que lo hacemos de lunes a viernes, una hora para todo el país. Esto es Estudio Mega.
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6: Ya está habilitado, te podés comunicar a través del teléfono WhatsApp, atención, el 3756-618227. La mejor música retro, bienvenidos. Arranca este programa que ya lleva 6 años en el aire de las mejores radios de todo el país, Estudio Mega. Comenzamos con buena música, dale, subir el volumen. Mi nombre es Matías Toledo, desde Virasoro, Corrientes.
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0: Solamente clásicos en este lunes, en este comienzo de radio, comienzo de semana, en este 6 de julio del año 2026, como siempre. Tengo saludos por acá, por supuesto. Voy a ir saludando a todas las radios amigas, a todos los clientes, a toda la audiencia. 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Esa es la página. Por acá tengo saludos de Villa de Soto, Córdoba, Argentina, Radio Liber Line, BDS. Gracias a los amigos que se van sumando por acá y están también emitiendo Estudio Mega. A los amigos de Saliqueló, esto es allá por la zona de Buenos Aires. A ver, tengo el audio por acá. Hola,
3: Matías, ¿cómo te va? Alfredo Badana, FM 102, Saliqueló. Mandale un saludo a la gente de Demón, Taller Demón de Lucas Fuentes, en Saliqueló. Y mandarle también un saludo al panadero de Avenida Alén, a Miguel Ángel Cerdá. Un abrazo, Matías.
0: Bueno, un abrazo, gracias. Ahí están los saludos para la gente de Saliqueló, allá en Buenos Aires. Ahí están dejando los saludos. Podés comunicarte, podés dejar tu mensaje, tu saludo, tu audio. Y nosotros vamos a ir pasando por acá. Gracias, Mati, por los saludos. Estoy trabajando. Feliz semana de la dulzura. Un tema de Granizo Rojo piden por acá. A ver, tengo más saludos por acá que se van sumando en la radio. Acá, de lunes a viernes, Estudio Mega. Con toda la música, con toda la compañía. En este punto del dial, como siempre, a través de la radio en cadena para más de 500 emisoras. Estamos a pleno, esto es Estudio Mega, la mejor música de los 80 y 90.

Y atención, porque esta es una de las canciones que nos estaban solicitando en el transcurso de la semana. El tema de Cinta Rosa, No Sé Quién Eres, en esta versión Tecno Dance, lo que estamos escuchando acá en Estudio Mega. Escúchalo, esto suena mortal.

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Impresionante la llegada que tenemos con Estudio Mega. Por acá tengo que dejar un gran saludo para toda la gente de La Poderosa 3.0. Cristian, ¿cómo anda Cristian? ¿Todo bien? Ahí la gente en Buenos Aires. Cristian, un saludo grande a toda la gente de La Poderosa 3.0. Por acá también tengo más saludos, más mensajes. Se van sumando por acá y van dejando mensajes desde Cerro Azul, desde la provincia de Misiones. Gracias a los amigos también de esto es en, a ver, tenía el mensaje por acá, Santiago del Estero, para Luis Suárez. Un abrazo grande ahí para toda la gente de Santiago del Estero también, que nos escuchan todos los días, ahí sintonizando el programa Estudio Mega. A ver qué más por acá. Tengo mensajes, Mati, escuchando el programa como siempre. Saludos sea toda la gente de Grupo Cronex, bien ahí, siempre sintonizando Estudio Mega. Por acá también a los amigos de Santa Rosa La Pampa. ¿Cómo anda nuestro amigo Ernesto? La semana pasada le habíamos armado toda la artística de la radio ahí para la gente de Santa Rosa. Un abrazo, un saludo, muy bien. Gracias por estar ahí en sintonía de Estudio Mega. A ver, por acá también a la gente de FM Comunidad 92.5, San Andrés de Giles, muchísimas gracias. A los amigos de FM Dimensión, Coronel Baigorria, todos nuestros clientes que siempre estamos realizando grabaciones para todos ellos, vaya un saludo muy, pero muy grande. ¿Qué hacemos para ellos? 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Esto es Estudio Mega para todo el país. Este es el bloque número 3 de canciones, música retro, en este lunes acá en la radio.

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3: Eso, bien ahí, vamos. Cuarto bloque de programa. Un abrazo grande a los amigos de Radio Popular. ¿Cómo andan? Radio Popular, ahí a full con la sintonía de Estudio Mega. Sergio de Radio Azaí, Chaco, qué grande, Sergio. Escuchando la radio también por acá. Pato Ábalos, ¿cómo andan los amigos de Radio DJ 99.3 de Quemú? Un abrazo grande, estos son los amigos de La Pampa. Para los amigos de San Vicente, Oscar Herrera, ¿cómo anda? Oscar, ¿todo bien? Ahí por San Vicente Misiones también estamos sonando con este programa. Impresionante la cantidad de gente que está escuchando la radio, este programa. Mati, el tocayo de FM Popular en Monte Quemado, en Santiago del Estero. Para Daniel, de Radio Regional del Centro. ¡Qué grande! Toda la gente que está escuchando Estudio Mega por diferentes lugares. Leandro Vicente, ¿cómo anda? ¿Todo bien, amigo? Escuchando el programa también me dice por acá, como siempre, Marcos López, el encargado de la artística de Estudio Mega. Marcos López y toda la gente ahí de General Madariaga presente. Gracias por estar ahí en sintonía de Estudio Mega. De lunes a viernes, 60 minutos. La mejor música suena

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1: Estás en la temporada invierno 2026, en este 6 de julio de este año 2026. Espectacular, buenísimo. Toda la gente que se va sumando por acá, tengo amigos en Apóstoles Misiones. Un abrazo muy grande para la gente de FM Victoria 98.5 de Magdalena. Por acá también tengo más saludos. FM Sentimiento 100.3. Hola, ¿qué tal? Los amigos de FM Sentimiento escuchando la radio. Un saludo ahí para Nacho, un abrazo grande, siempre ahí presente. La Radio Joven con aire de pueblo, FM Sentimiento 100.3 de La Garma. Un abrazo grande, ahí en sintonía de Estudio Mega. Por acá también tengo más saludos, y ya me voy despidiendo. Tengo un gran saludo que mandar para los amigos de Scorpion FM, Diego Robledo. Un abrazo grande, amigo. Gracias por estar ahí en sintonía de Estudio Mega. Parte final del programa. Mañana estamos de vuelta para hacerte la compañía aquí a través de la radio. Un abrazo. Mi nombre es Matías Toledo. Gracias por la compañía. Gracias por estar ahí. 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Un abrazo. Hasta mañana. Nos despedimos. Mi nombre es Matías Toledo. Esto ha sido Estudio Mega. Chau.

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0: ¿Qué tal? ¿Cómo están? Gusto de saludarles a nuestro programa Encuentros, donde seguimos conociendo buenas historias junto a Tec Carmen de Andacuy. El día de hoy me gusta el programa que vamos a tener porque vamos a estar hablando de proyectos con un sentido comunitario que nacen también a partir del trabajo de la Mesa CAR, la Mesa Comunidad Andacoyina. Y vamos a partir conversando respecto a una iniciativa que involucra a cerca de 25 mujeres de la Junta de Vecinos número 16 de Curque Alto, que se han motivado también en torno al reciclaje de la industria textil. Para conocer un poco más de esto, le damos de nuevo la bienvenida a Susana Honores, quien es presidenta de esta Junta de Vecinos. Susana, ¿cómo le va?
1: Hola, muchas gracias por la invitación.
0: Un verdadero honor, juego a su apellido.
1: A mi apellido, sí.
0: Gracias por estar acá con nosotros y también amiga de la casa del programa Encuentros. Estuvimos la semana pasada hablando de la convocatoria 2026 y vamos a estar dando cuenta de un proyecto que se gestó en la Mesa CAR el año 2025. Krishna González, gestora de la empresa Escala y asesora también técnica de la Mesa CAR. Bienvenida, Krishna, nuevamente.
2: Mucho gusto. Gracias por la invitación, por la instancia de conversar un poquito sobre los proyectos que fueron del año pasado.
0: Así es, pues. Oiga, Susana, bueno, ustedes, 25 mujeres de la Junta de Vecinos de Curque Alto, que se la han jugado y que han tenido hace poco un hito de cierre, dándole una nueva vida a telas, en particular de la mezclilla, si no me equivoco. Cuénteme un poquito de este proyecto que ustedes han hecho.
1: Ya, mire, nosotros como institución, como Junta de Vecinos número 16 Curque Alto, costó al principio porque ahí estábamos como enfocándonos en qué proyecto íbamos a participar esta vez, y con la ayuda de Krishna, también de Escala, los chicos de Escala, porque fue de gran ayuda, se decidió tomar esta iniciativa de darle vida a telas que ya no se usan,
0: objetos
1: que pasa mucho, y en Chile y en el mundo está totalmente da pena de decirlo, que en el norte de Chile sobre todo es donde más encontramos hasta vertederos
0: de los más
1: grandes del mundo, exacto. Así es que nosotros como institución nos enfocamos en este proyecto, un proyecto que acercó a 25 mujeres del sector. Aún así, siempre lo hemos dicho, quedó mucha gente en espera, porque mucha gente en espera, porque el proyecto es muy hermoso.
0: ¿Cómo ha sido este proyecto? ¿Manejaban ustedes ya este talento a la hora de generar, por ejemplo, este bolso que, para quienes nos están viendo, forma parte de lo que han logrado desarrollar en estos talleres, o también fueron aprendiendo?
1: Mire, hubieron personas que sí ya tenían un poco de conocimiento con el tema de las máquinas, muy poquititas sí, pero la mayoría no. La mayoría no sabía. Tuvimos una monitora que fue seca en el momento de su aprendizaje. Nosotros lo recibimos con mucha alegría, fuimos creando poco a poco, fuimos dándole vida, como le digo yo, a este tema de la mezclilla, a telas que ya se habían sido...
0: ¿Y telas que ustedes mismas fueron aportando?
1: Exacto. Sí, hicimos también un punto en nuestra sede, un lugar para reciclar mezclilla. Hubieron personas que sí nos llegaron al momento del trabajo, nos llegaban con la mezclilla en bolsita, bien presentada, porque una de las cosas que nosotros les pedíamos era que llegara limpia, que llegara en buen estado, exacto. Y así fuimos creando, pues así nos fuimos entusiasmando. Es un logro muy grande, yo lo hice saber también en el cierre el día 19. Para nosotros fue un hito, porque como Junta de Vecinos, primera vez en la historia de nuestra institución que se da un curso de este taller de esta magnitud.
0: Y eso es bien notable, y voy contigo también, Krishna, porque lo decía recién también Susana, por ahí tenían varias ideas. Ustedes están precisamente en eso, en poder canalizar un poco toda esta energía y generar algo que es inédito, como lo dice acá Susana, para esta Junta de Vecinos.
2: Sí, mira, el acompañamiento que se le realiza a las organizaciones, como lo mencioné en el bloque de la semana pasada, es desde los inicios. El año pasado, con la Junta de Vecinos número 16, en un comienzo ellos tenían visto un proyecto como de un cantar vecinal.
0: Así partió.
2: Sí. y ahí lo fuimos orientando un poco quizá a hacer algo más que impacte a las mujeres, que darle el valor a las mujeres, y ahí llegamos al proyecto de mezclilla sustentable.
0: Perfecto, porque claro, esto tiene que ver con el reciclaje, pero con también generar herramientas para la autonomía femenina, ¿no? Me imagino que así también lo toman ustedes,
1: así
0: Susana.
1: Así es, porque uno de los principales valores de esto es cómo también cuidamos el medio ambiente. De verdad que es importantísimo, y cómo sacamos a 25 mujeres que fueron historias muy conmovedoras, historias de personas. Nosotros tuvimos desde personas muy jóvenes hasta adultos mayores de 87 años, personas con discapacidad. Entonces, para nosotros fue un hito muy importante haber generado este proyecto y que nos diera la oportunidad también de adjudicarnos, porque de verdad que fue muy, muy gratificante, muy hermoso, demasiado lindo.
0: Susana, y leía yo en este hito de cierre que ustedes tuvieron en torno a este taller que estamos conociendo acá en Encuentros, de que también, a propósito de lo que tú decías, un proyecto inclusivo, deciden entregar buena parte de los productos que ustedes desarrollaron a niños del espectro autista de algunas instituciones que forman parte de acá de la comunidad andacollina.
1: Así es. Dentro de los tres objetivos que tenía el proyecto era llegar a las personas que necesitaban participar de este taller. Segundo, darle vida a un lugar que estábamos al patio trasero de nuestra comunidad. Y lo otro, el tercer objetivo fue con lo aprendido, de cierta manera, agradecer lo aprendido, agradecer el aprendizaje a través de esta donación a dos salas sensoriales, que fue el Colegio Luis Cruz Martínez de Andacollo y la sala sensorial de la Escuela de Talento Andacollo, que fue unos chalecos sensoriales que para yo, cuando se les explicaba a las visitas que tuvimos en el cierre, un chaleco sensorial, la parte más baja, el valor más bajo, tiene un costo de 45.000 pesos. Entonces, para las personas, para los niños, las familias que necesitan llevar a estos chiquititos con esta discapacidad, y nosotros a tratar de apoyar, aportar para la parte solidaria, como se dice, de nuestro proyecto. Ese fue el último objetivo, cumplir también a la comunidad entregando algo, un rol importante.
0: Y ahí vuelvo contigo, Cristian. Acá se refleja en torno a lo que es la mesa acá, que está bajo el alero de TECSEA, este sentido comunitario que hay en todos estos proyectos, que parten, por ejemplo, con el reciclaje de la industria textil, pero que termina también comunicándose, dialogando con otra institución, en este caso en torno a la inclusión.
2: Sí, de esta manera vemos un poco el impacto que generan estos proyectos comunitarios a la comunidad. Lo que realizó un poco la Junta de Vecinos número 16 fue a realizar una retribución a la comunidad con el impacto que generó con su proyecto.
0: Notable. Oye, les queremos agradecer por haber estado presente. Le quiero regalar esto, Susana.
1: No es de
0: la tela que ustedes reciclaron, pero igual
1: muchas
0: de significativa.
1: Gracias, ¿ah? Muchas gracias.
0: Y este Krishna ahí ya va coleccionando también. Ahí también recuerdo acá
2: en
0: el encuentro.
2: Una para cada semana.
1: Muchas gracias.
0: Oiga, y felicitaciones, Susana, por lo que han hecho en torno a este bonito proyecto ahí en la Junta de Vecinos número 16 de Curque Alto. Y estaremos atentos a ver si resulta también lo de los cantares vecinales. Me gustó eso.
1: Sí.
0: Una de esas,
1: sí. o seguir con una segunda etapa del
0: tal
1: taller.
0: Tal cual. Gracias por haber venido.
1: Muchas gracias
2: a ustedes.
0: Nosotros vamos a hacer una pausa. A la vuelta vamos a seguir conociendo buenos proyectos que nacen bajo la mesa CAT, pero nos vamos a ir ahora al mundo del deporte. Hay una joven promesa, yo diría ya está logrando resultados, así que ya no es promesa, en el mundo del ciclismo. Eso lo conversamos a la vuelta acá en Encuentros. No se vayan.

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0: Bien, les decíamos antes de irnos a la pausa que seguimos conociendo buenos proyectos que nacen bajo el alero de la Mesa CAT. Y del mundo del reciclaje nos vamos ahora al deporte, pero también contribuyendo para enfrentar algunas dificultades que por ahí pueden aparecer en nuestros ojos. Hablamos del programa Mira Claro, Vive Mejor, y que justifica que el día de hoy también estemos hablando con Misol Hernández, quien es ciclista y forma parte también de este programa. Misol, bienvenida, ¿cómo le va?
1: Bien, muchas gracias, ¿y usted?
0: Muy bien, gracias también por preguntarme. Ya vamos a estar hablando contigo porque vienes por lo demás con muy buenos resultados en materia deportiva, pero también aprovechamos de saludar a don Pedro Cáceres, jefe interino de comunidades de TECSEDA. Pedro, bienvenido.
2: Hola, buenas tardes, un gusto estar acá nuevamente.
0: Oiga, voy de nuevo contigo, Misol, porque, bueno, tú eres ciclista, 17 años si no me equivoco, de acá a Andacollina, y ya consiguiendo muy buenos resultados. Recién conversábamos con un séptimo lugar, entiendo, en un campeonato panamericano hace poco.
1: Sí, bueno, soy ciclista de alto rendimiento. Vengo recién llegando de un panamericano, de los metropolitanos, Copa Chile. En realidad, mi primera temporada. Ahora empezamos la segunda temporada, que también se viene muy entretenida, con unos viajes a San Pedro de Atacama, el sudamericano en Uruguay, y a fin de año que se vienen varias cositas fuera del continente.
0: ¿Siempre te gustó andar sobre la bicicleta?
1: En realidad no. Es súper raro porque yo aprendí a andar en bici a los 12 años.
0: Ah, o sea, te demoraste un poquito.
1: Sí.
0: Y ahí empezó, ahí le agarraste el gustito. Empezaste un poquito tarde, pero te gustó inmediato.
1: Claro, fue un amor a primera vista.
0: Ahora, hay un tema ahí, y por qué también nosotros estamos el día de hoy contigo, es que tú, en medio de este desarrollo deportivo con resultados, comenzaste a presentar algunos problemas a la vista, entiendo, ¿no?
1: Claro. El año pasado, después de conseguir mi primer campeonato nacional, después de cada carrera tenía muchos problemas a la vista. Vivía con irritación, con los ojos súper rojos, tenía demasiadas molestias. Después recién me caí, tuve una fractura a la nariz y ahí se presentaron más los problemas con todo lo de mis ojos y todo eso.
0: Imagino, claro, muy relevante el tema pensando en un deporte de alta velocidad como el que tú desarrollas. ¿Y por qué hablamos de esto, Misol? Es porque aparece también este programa que lo anunciábamos recién y que se llama Mira Claro, Vive Mejor, Pedro, y que apoya a niños, niñas, adolescentes de la comuna que en medio de su desarrollo en prácticas deportivas comienzan a presentar problemas visuales, una tendencia que se da también en estos tiempos. Pedro.
2: Efectivamente, tal como tú lo dices, este es un proyecto destinado a atender esa situación. No siempre tenemos la precaución de prever, a veces ni siquiera nos damos cuenta que nuestros hijos tienen dificultades. Y obviamente, además, cuando ellos tienen interés por hacer deporte, son inquietos, recreación, es muy importante que ellos funcionen muy bien con su vista. Tenemos que entender que prácticamente casi todo el mundo lo vemos a través de nuestros ojos, y si no los tenemos en buena condición, es muy difícil. Entonces se cierran puertas, y esta es una forma de poder dar la posibilidad de que cualquier niño que tenga una aspiración, un deseo deportivo, esto no sea una limitación por tener un problema a la vista.
0: Yo lo que veía, Pedro, a propósito de que estamos hablando de vista, es que este año, si no me equivoco, han sido 24 niños, niñas y adolescentes donde se ha trabajado con ellos y se les entrega, por lo demás, no cualquier dispositivo de visión, o sea, son lentes especialmente destinados para un uso deportivo.
2: Exactamente, se llaman lentes de agarre que están diseñados para poder que el niño pueda moverse sin que se le caigan, que resista las condiciones ambientales. Piensa, por ejemplo, que ella anda en bicicleta, está expuesta al viento, a distintos tipos de factores ambientales que pudieran afectar y dañar. Entonces tienen que tener ciertas características que lo permitan realizar adecuadamente el deporte.
0: Absolutamente. Por lo demás, todo esto, para que ustedes también lo conozcan, nace y forma parte del plan de salud de la Mesa CAT. ¿Qué es lo que ha significado de eso que recién hablábamos contigo, Misol, de este problema que te llevó incluso a tener accidentes, ahora tener este lente que te permite poder seguir avanzando en tus logros deportivos?
1: Bueno, lo primero es que es agradecer a la Mesa CAT por este implemento que es es eso, en realidad no es solamente unos lentes, sino que es una herramienta que nos va a ayudar a nosotros como deportistas a seguir avanzando y que, como decía aquí de don Pedro, que no es una limitación no poder ver bien. Y en nombre, yo creo que todos mis compañeros deportistas, esto es una gran ayuda para nosotros.
0: Porque tú me decías, recién hablábamos también con tu mamá, aprovechemos a mandarle un saludo. ¿Cómo se llama la mamá?
3: Andrea.
0: Andrea, que también está ahí fuera de pantalla, pero antes era bien complejo lo que tú me explicabas de cómo poder apoyarte para poder ver un poquito mejor.
1: Claro, yo ocupaba unos lentes que no son como los que nos están dando la mesa CAT, sino que eran unos que teníamos que ponerle unos lentes sobre los otros lentes. O sea que yo ocupaba dos lentes para poder ver recién bien en una carrera.
0: Perfecto. Pedro, bueno, en este caso ya hay claro que son 24 niños, niñas, adolescentes, deportistas de Andacollo, pero por ahí un papá, una mamá que nos pueda estar escuchando, ¿cuáles son las instancias, dónde se debe acercar a la hora de poder encontrar este tipo de ayuda tan relevante como la que estamos conversando?
2: Bueno, hoy día esta iniciativa salió adelante, bueno, por el plan que desarrolló el área de salud de la Mesa CAT, pero cualquier organización que tenga necesidades o vea que hay algo que pueda ayudar y contribuir, sobre todo para el desarrollo de los niños y niñas en cualquier ámbito, este año están abiertas las puestas para postular proyectos y presentar iniciativas que apunten precisamente a poder desarrollar y tener las mismas herramientas y capacidades que puede tener cualquier niño para el futuro. Así que invitamos a las organizaciones a que se acerquen, ya hoy día las bases están abiertas, pueden meterse a la página proyectoscat.cl, pueden bajar la información y presentar su idea, así como esta, hay muchas necesidades. Entonces hoy día lo único que tenemos que hacer es tener buena idea, entusiasmo y participar.
0: Ahora, esta iniciativa en particular es bien relevante, leía yo hoy con el famoso uso de los celulares, la tecnología de pantalla, muchos niños y niñas están presentando a muy temprana edad problema a la vista, entonces probablemente esto va a tener que seguir creciendo también, Pedro, en cobertura. Sí,
2: efectivamente, hoy día entendemos que las tecnologías, si bien es cierto, nos ayudan a mejorar la vida, pero también presentan nuevos desafíos que tenemos que atender, y uno de esos es los temas que está generando a la vista, la postura, cómo nos movemos, así que hoy día tenemos muchas oportunidades para poder ayudar, así que invitamos a las organizaciones a que postulen, que presenten proyectos, porque realmente tenemos que colaborar para que toda la comunidad tenga las mejores oportunidades y puedan salir adelante en su iniciativa.
0: Absolutamente. Finalmente, y antes de entregarle recuerdo, Misol, tu ejemplo es muy relevante. ¿Qué mensaje se le da a otros niños, niñas, adolescentes a la hora de encontrar en el deporte una posibilidad de salir adelante, por ahí enfrentar problemas de salud mental? Siempre es interesante escuchar voces como las tuyas.
1: Bueno, ha sido un camino bien difícil para mí y para mi familia. Encuentro que esto es algo que a mí me mueve. O sea, yo siempre lo digo, el ciclismo mueve mi casa, mueve mi familia se mueve gracias al ciclismo y yo también. Así que para los niños y niñas, que cuando haya algún problema en su vida, busquen la manera de salir de eso y que esto es una vida nueva.
0: Notable. Gracias, Misol, por ese tremendo mensaje. Nosotros acá en Encuentro tenemos un presente para
3: muchas
0: que
3: gracias.
0: Recuerde esta entrevista, y también don Pedro, ahí también va coleccionando también recuerditos de Encuentro, y gracias por habernos acompañado en nuestro programa. Y a ustedes por haber estado ahí del otro lado, les agradecemos siempre el seguir conectándonos a través de nuestro programa y conociendo

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0: Son las 18 horas, 58 minutos.
1: Cristina Villejo, Carolina Rubio, María Angélica Martínez, Carla Riera, María Verónica Romero Pérez, Ramón Cepeda, Paula Catalina Carvajal Barraza, Paula y Catalina Navarrete, Isabel del Carmen Rojas Cepeda, María Inés Aracena García, Salud y la Movilidad de Patricio Galleguillos Díaz, Clara Luz Solar Rojas, Gisela Adriana Sánchez Mancilla, Germán Cortés Rojas, Ana Isabel Castellón, por su recuperación, Analía Nair Poblete Cruz, Javiera Araya Vega, roguemos al Señor. Oremos también por los fieles difuntos, Camilo Eduardo Casanga Marín en su cumpleaños, Javier del Carmen Romero Pizarro, Juan David Carmona Cortés, María Soledad Díaz Ortiz, Osvaldo Díaz, Pedro Arancibia Ulloa, Ana Lilian Araya Araya, Aldo Celestino Cuello Aguilera, María Alicia Honores Ruiz, Víctor Dix Pizarro Vega, Germán del Carmen Vega Vega, Guillermina del Rosario Valenzuela Pérez, Pedro Antonio Plaza Meneses, Ernesto Segundo Vega en su cumpleaños, Mercedes del Carmen Chirino Michea, Marlene del Rosario Cortés Carvajal, Claudia Aguilera Godoy, Jaime Patricio Perines Pinto, Gladys Elena Farías Milla, Nancy Carrizo Guerra, Juan Carrizo Guerra, Mary Guerra Alfaro, Luis Carrizo Olivares, Angélica Andrea Carrizo Rojas, José Rojas Cortés, Mercedes Tapia, Elizabeth Rojas Tapia, roguemos al Señor. Amandina Rojas Tapia, Óscar Cortés Rojas, José Custodio Rojas, José Quiterio Cortés, Soledad Dina Calderón Guerrero, Gilberto del Carmen Rojas Pastén, Carlos Manuel Ácel Franco Gaona, a 5 años de su partida, Carlos Ácel Franco Yáñez, a cumplir 3 años de su partida, María Eliana García Contreras, Alejandro Villalobos Villalobos, Zulema González González, Darwin Pizarro González, Carla Contreras Toro, José Juvenal Pizarro, Alejandro del Rosario Cortés Contreras, Sergio Lago Vicencio, Javiera Fernández Herrero Geraldo, Hernán Vega Argandoña en su tercer año, Nicole Anaíla Itelier Gallardo, Octavio Andrés Ramos Núñez, Germán Ramos Alfaro, Maximiliano Alejandro Segovia Tapia, Flor María Díaz Yáñez, Rosa del Carmen Pizarro Flores, Nora Isabel Rojas Pereira, Javier Antonio Rojas Pereira, Fabiola Mercedes Contreras Ochoa, Ubernita Castillo Maluenda, Eulogio Marín Marín, María Elizabeth Flores Morales, roguemos al Señor. Teresa Saavedra Gil de Cabildo, Verónica Gil de Cabildo, Víctor Salvador, Esther Irma Roberto Nazar, Marta Nazar, Bernarda del Rosario, Aliaga Pastén, Inere Ramírez Pizarro, Luis Malebrán, Manuel Malebrán, Alejandro Ramírez, Cornelio Ramírez, Yanina King, María Cayo, Jorge Pangue, Baldovina Murgado, Agustina Araya Santibáñez, Matrimonio Zavala Contreras, Almas Benditas del Purgatorio, Patricia Magdalena Guerrero Rojas, María Cristina Hernández, Daniel Villablanca, Fernando Carlos Geraldo Piñones, Víctor Espinosa Márquez, Martín Osiel Espinosa Vélez, Luis Antonio Carvajal, Gladys Lizardi Zambra, Javier Rojo, Olinda Aguirre Milla, Señora Coca, Rosa Briceño, Isolina Montenegro, Armando Juárez, Mercedes Albayay, Héctor Tapia Bruna, Tiare Pascal Bravo Rojas en su segundo aniversario, Julia Ramírez Abarca, Mario Fernández Saldívar, roguemos al Señor. José Mercedes Saldívar en su aniversario, Carol Tamara Flores Mena, Norma Saldívar, Óscar Araya Madroso en su cumpleaños, Luis Alberto Contreras Santander en su cumpleaños, Santiago Araya Galleguillos, Esther Araya Galleguillos, Óscar Varas Alfaro, Rebeca Cortés de Varas, José Obregón Rumoroso, María del Carmen de Obregón, Pilar Illanes Merino, Jorge Oil, María Sotomayor, Raúl Parga, Elena Gana, Héctor Guzmán, Cristian Parga, Patricia Oil, Pía Oil, Loreto Cruz, Rolando Ismael Vicencio Quintana en su 31 aniversario, Frese Álvarez Hernández, Albino Vega Robles, Noema Guerrero Guerrero, Juan Arobles, Rosa Guerrero, Luis Vélez Pizarro, Raquel Pizarro Olivares, Bella Cortés Díaz por su cumpleaños, Guillermo Cortés Dueñas, Elba del Rosario Honores Valenzuela en su 7º día, Octavio Yáñez González, Erio Antonio Yáñez González, roguemos al Señor. Marina Honores Valenzuela, María Inés Yáñez González, Darío Aquiles Yáñez González, roguemos al Señor. Los invito a ponerse de pie para que juntos recibamos al celebrante y lo hacemos cantando.

0: En tu santo templo, Señor, evocamos tu misericordia. La gloria de tu nombre llega hasta los confines de la tierra. Tu derecha está llena de justicia. En nombre del Padre, del Hijo y del Espíritu Santo. Amén. La gracia, la paz, el amor de Dios esté siempre con todos nosotros. Muy buenas tardes, queridos hermanos y hermanas. Damos gracias al Señor en este día, reunidos en el santuario. Quisiera hacerles una pequeñita invitación, si es posible, que nos pudiésemos acercar un poco más adelante. ¿Poder hacer los hermanos que están al fondo, podamos ubicarnos por acá? ¿Hay lugar? Con confianza. Les invito a que todos, hay lugar para que nos podamos sentar. Eso. Reunidos en comunidad, en familia, queremos elevar a Dios siempre nuestras oraciones en este día, dando gracias por su presencia y su fuerza entre nosotros. Con humildad y sencillez vamos a reconciliarnos con Dios y con la vida, y juntos vamos a decir: yo confieso ante Dios Todopoderoso y ante ustedes, hermanos, que he pecado mucho de pensamiento, palabra, obra y omisión. Por mi culpa, por mi gran culpa. Por eso ruego a Santa María, siempre Virgen, a los ángeles y a los santos, y a ustedes, hermanos, que intercedan por mí ante Dios nuestro Señor. El Señor, que es rico en misericordia, tenga piedad de nosotros, perdone nuestros pecados y nos lleve siempre por caminos de paz. Amén. Gloria al Padre, al Hijo y al Espíritu Santo, como era en el principio, ahora y siempre, por los siglos de los siglos. Amén. Nos unimos en esta tarde a toda la Iglesia que se reúne para celebrar la Eucaristía, y damos gracias también en la memoria por Yasna Baiteare Aguirre Pastén, quien hoy estaría cumpliendo 31 años de vida. Oremos. Dios nuestro, que por la humillación de tu Hijo levantaste a la humanidad caída, concédenos una santa alegría para que, liberados de la servidumbre del pecado, alcancemos la felicidad que no tiene fin. Por nuestro Señor Jesucristo, tu Hijo, que vive y reina contigo en la unidad del Espíritu Santo y es Dios por los siglos de los siglos. Amén. Tenga la bondad de tomar asiento, vamos a escuchar la palabra de Dios.
1: La lectura de hoy está tomada del libro del Génesis. Jacob partió de Beer-seba y se dirigió hacia Harán. De pronto llegó a un lugar y se detuvo en él para pasar la noche, porque ya se había puesto el sol. Tomó una de las piedras del lugar, se la puso como almohada y se acostó allí. Entonces tuvo un sueño. Vio una escalinata que estaba apoyada sobre la tierra y cuyo extremo superior tocaba el cielo. Por ella subían y bajaban ángeles de Dios, y el Señor de pie junto a él le decía: yo soy el Señor, el Dios de Abraham, tu padre, y el Dios de Isaac. A ti y a tu descendencia les daré la tierra donde estás acostado. Tu descendencia será numerosa como el polvo de la tierra. Te extenderás hacia el este y el oeste, al norte y el sur. Y por ti y tu descendencia se bendecirán todas las familias de la tierra. Yo estoy contigo, te protegeré donde quiera que vayas, y te haré volver a esta tierra. No te abandonaré hasta haber cumplido todo lo que te he prometido. Jacob se despertó de su sueño y exclamó: verdaderamente el Señor está en este lugar, y yo no lo sabía. Y lleno de temor añadió: qué temible es este lugar. Es nada menos que la casa de Dios y la puerta del cielo. A la madrugada del día siguiente, Jacob tomó la piedra que le había servido de almohada, la erigió como piedra conmemorativa y derramó aceite sobre ella. Y a ese lugar, que antes se llamaba Luz, la llamó Betel, que significa casa de Dios. Luego Jacob hizo este voto: si Dios me acompaña y me protege durante el viaje que estoy realizando, si me da pan para comer y ropa para vestirme, y si puedo regresar sano y salvo a la casa de mi Padre, el Señor será mi Dios. Y esta piedra conmemorativa que acabo de erigir será la casa de Dios. Palabra de Dios. Salmo responsorial. Repetimos todos las antífonas. Dios mío, confío en ti. Tú que vives al amparo del Altísimo y resides a la sombra del Todopoderoso, di al Señor, mi refugio y mi baluarte, mi Dios, en quien confío. Dios mío, confío en ti. Él te librará de la red del cazador y de la peste perniciosa. Te cubrirá con sus plumas y hallarás un refugio bajo sus alas. Dios mío, confío en ti. Él se entregó a mí, por eso yo lo libraré. Lo protegeré porque conoce mi nombre. Me invocará y yo le responderé. Estaré con él en el peligro. Dios mío, confío en ti. Los invito a ponerse de pie para que juntos escuchemos el Santo Evangelio.

El Señor está con nosotros. Queridos hermanos y hermanas, les anuncio el Evangelio de nuestro Señor Jesucristo según San Mateo. Se presentó a Jesús un alto jefe y postrándose ante él le dijo: Señor, mi hija acaba de morir, pero ven a imponerle tu mano y vivirá. Jesús se levantó y lo siguió con sus discípulos. Entonces se le acercó por detrás una mujer que padecía de hemorragias desde hacía 12 años y le tocó los flecos de su manto pensando: con solo tocar su manto quedaré sana. Jesús se dio vuelta y al verla le dijo: ten confianza, hija, tu fe te ha salvado. Y desde ese instante la mujer quedó sana. Al llegar a la casa del jefe, Jesús vio a los que tocaban música fúnebre y a la gente que gritaba y dijo: retírense, la niña no está muerta, sino que duerme. Y se reían de él. Cuando hicieron salir a la gente, él entró, la tomó de la mano y ella se levantó. Y esta noticia se divulgó por aquella región. Queridos hermanos y hermanas, esta es palabra del Señor.

0: Tenga la bondad de tomar asiento un momentito. En esta tarde que estamos reunidos en comunidad, damos gracias al Señor por nuestra propia vida, elevando siempre nuestra fe, nuestro cariño y sobre todas las cosas dejarnos abrazar por el Dios de la vida. En la primera lectura que hemos contemplado, escuchado en esta tarde, se nos habla de aquellos ciclos tan importantes en la historia de los primeros patriarcas y matriarcas, hombres y mujeres, que son nuestros antepasados en la fe, nuestros mayores en la fe. Como existe también en nuestra vida acá en el santuario, desde la existencia, recordemos que estamos celebrando 350 años desde el momento que llegó la actual imagen Andacollo, y por tanto son 350 años de tantos peregrinos y devotos de María Santísima que se han acercado a este santuario, así como lo hacemos nosotros y nosotras. Son nuestros mayores en la fe, son nuestros padres, nuestras madres en la fe, que durante siglos y años han sostenido justamente la fe en el santuario y nos han transmitido a nosotros la belleza, el amor, la confianza y este bello don que es creer en la vida. Por eso, este libro que es el Génesis recuerda aquel hombre que en un sueño sintió la voz del Señor. Y a él se le encomienda, junto con tantos otros patriarcas, ser los padres, los fundadores, los hombres de la primera hora, las mujeres de la primera hora de la fe. Y construir justamente un lugar para poder elevar a Dios la plegaria, construir un lugar donde se pueda reunir la comunidad y construir un lugar donde todos juntos podemos celebrar la fe, la confianza y el amor. Nosotros seguramente, nuestro recuerdo, nuestra memoria, si volviéramos a pasar por un momento en el corazón, ¿quién fue aquel hombre, quién fue aquella mujer quien me habló por primera vez de la fe? Mi madre, mi mayor, que puede haber sido mi abuelo, mi abuela, puede haber sido algún grupo misionero, posiblemente puede haber sido la participación en la misa, o quizás simplemente por estar acá en este lugar sagrado que es Andacollo, en sus fiestas religiosas, cómo despierta en nosotros esa fe y cómo la seguimos conservando nosotros en el corazón. Porque la fe no solo en Dios, la fe también en la vida, que nos posibilita caminar cotidianamente, que nos permite andar por la vida llenos de alegría, de fe, nos permite sobre todas las cosas celebrar nuestras alegrías junto con tantos hombres y mujeres, con quienes podemos soñar, nos podemos proyectar, podemos sobre todas las cosas elevar a Dios una oración pidiendo por cada uno de nosotros. De esa forma, el Salmo en este día, a partir de esta lectura y en recuerdo y en agradecimiento de tantos misioneros, evangelizadores que han anunciado al mundo con el testimonio y el amor de Dios, canta ese pueblo: Dios mío, confío en ti. Nosotros, queridos hermanos, también nos acercamos al santuario, nos reunimos en comunidad para volver a repetir en el corazón estas palabras tan profundas: Dios mío, confío en ti. Tú eres mi fuente, en quien me encuentro y sobre todas las cosas donde encuentro un refugio y una bondad. Y en el Evangelio se nos recuerda este acontecimiento tan importante en la vida de Jesús, en su misión, en su predicación, en su anuncio por el mundo, también fue sanando los corazones. En esta oportunidad acompaña a dos mujeres que estaban enfermas y las sanan el corazón. Y el gesto es inmediato, le da la mano y les ayuda a ponerse en pie. Se incorporan en medio del dolor a la vida. Y es una pregunta también para nosotros: ¿cuántas veces hemos tendido nosotros una mano para ayudar a alguna persona que quizás está caída, necesita de nuestra cercanía, necesita de nuestra presencia, de nuestra solidaridad? ¿Cuántas veces hemos ayudado a alguna persona a incorporarse, a ponerse en pie? Con nuestra palabra, con nuestra amistad, en la confianza, en el cariño. Ese gesto que realiza en Jesús es una invitación también, queridos hermanos, a que nosotros podamos actualizarlo también en nuestro corazón. En primer lugar, al interior de nuestra familia, en el diálogo, en la comunicación, en el respeto, en el cuidado, de qué forma nos apoyamos entre todos nosotros. Y en segundo lugar, acompañando los procesos y la vida de nuestro pueblo. Les invito a que en un momentito de silencio nos sintamos también interpelados por esta hermosa lectura que nos ofrece el Señor. Sana los corazones, escucha a tantas personas y tiende la mano para ayudar. Al Señor sea todo honor y toda gloria por los siglos de los siglos. Amén. Juntos vamos a ponernos en pie y profesamos nuestra fe. Creo en Dios Padre Todopoderoso,
1: Creador del cielo y de la tierra. Creo en Jesucristo, su único Hijo, nuestro Señor, que fue concebido por obra y gracia del Espíritu Santo.
0: Nació de Santa María Virgen,
1: padeció bajo el poder de
0: Poncio Pilatos, fue crucificado,
1: muerto, sepultado,
0: descendió a los infiernos, al tercer día resucitó entre los muertos, subió a los cielos y está sentado a la derecha de Dios Padre Todopoderoso. Desde allí venía a juzgar a los vivos y a los muertos. Creo en el Espíritu Santo, en la Santa Iglesia Católica, en la comunión de los santos, en el perdón de los pecados, en la resurrección de los muertos y en la vida eterna. Amén. Elevamos a Dios una oración en este día por nuestra Iglesia, todos nosotros reunidos en esta tarde, en nuestra fe, en nuestra plegaria, en nuestra confianza en Dios. Tenemos presente a todos nuestros hermanos enfermos, de forma especial a nuestros fieles difuntos. En la memoria de este día, queremos también tener presente a Yasna Baiteare Aguirre Pastén, a toda su familia y a todos nosotros. Que el Señor atienda cada una de nuestras plegarias, el que vive y reina por los siglos de los siglos. Amén. Vamos a tomar asiento y preparamos el altar.

0: Levantemos el corazón.
1: Lo tenemos levantado hacia el Señor.
0: Demos gracias al Señor nuestro Dios. En verdad es justo y necesario, nuestro deber y salvación, darte gracias, Padre Santo, siempre y en todo lugar, por Jesucristo, tu Hijo amado, por Él que es tu palabra, hiciste todas las cosas. Tú lo enviaste para que hecho hombre por obra del Espíritu Santo, y nacido de María la Virgen, fuera nuestro Salvador y Redentor, Él en cumplimiento de tu voluntad, para destruir la muerte y manifestar la resurrección, extendió sus brazos en la cruz, y así adquirió para ti un pueblo santo. Por eso con los ángeles y los santos proclamamos tu gloria, cantando sin cesar.

Santo eres en verdad, Señor, fuente de toda santidad. Por eso te pedimos que santifiques estos dones con la efusión de tu Espíritu, de manera que se convierta para nosotros en el cuerpo y en la sangre de Jesucristo nuestro Señor, el mismo. La noche cuando iba a ser entregado a su pasión, voluntariamente aceptada, tomó pan, dándote gracias, lo bendijo, lo partió y lo dio a sus hermanos diciendo: tomen y coman todos de él, porque esto es mi cuerpo que será entregado por ustedes.

Del mismo modo, acabada la cena, tomó el cáliz y, dándote gracias nuevamente, lo comparte con sus hermanos y les dice: tomen y beban todos de él, porque este es el cáliz de mi sangre, sangre de la alianza nueva y eterna, que será derramada por ustedes y por muchos para el perdón de los pecados. Hagan esto en conmemoración mía. Desde aquel momento, para nosotros, el sacramento de nuestra fe, anunciamos tu muerte, proclamamos tu resurrección. Ven, Señor Jesús. Así, Padre, al celebrar ahora el memorial de la muerte y resurrección de tu Hijo, te ofrecemos el pan de vida y el cáliz de salvación, y te damos gracias porque nos haces dignos de servirte en tu presencia. Te pedimos humildemente que el Espíritu Santo nos congregue en la unidad a cuantos participamos del cuerpo y la sangre de Cristo. Oramos al Señor en este día por nuestra Iglesia extendida en toda la tierra, con el Papa León, con nuestros obispos diocesanos René Enrique, con todos los pastores que cuidan de tu pueblo. Llévalos a la perfección por el amor. Oramos también por todos nuestros hermanos y hermanas que se durmieron en la esperanza de la resurrección, y de todos los que han muerto en tu misericordia. Admítelos a contemplar la luz de tu rostro. Ten misericordia de todos nosotros, y así con María, la Virgen Madre de Dios, su esposo San José, los apóstoles y cuantos vivieron en tu amistad a través de los tiempos, merezcamos por tu Hijo Jesucristo compartir la vida eterna y cantar tus alabanzas. Por Cristo, con Él y en Él, a ti, Dios Padre omnipotente, en la unidad del Espíritu Santo, todo honor y toda gloria por los siglos de los siglos. Amén. Padre nuestro que estás en el cielo, santificado sea tu nombre, venga a nosotros tu reino, hágase tu voluntad en la tierra como en el cielo. Danos hoy nuestro pan de cada día, perdona nuestras ofensas, como también nosotros perdonamos a los que nos ofenden. No nos dejes caer en la tentación y líbranos del mal. Amén. Líbranos de todos los males, Señor, y concédenos la paz en nuestros días, para que, ayudados por tu misericordia, vivamos siempre libres de pecado y protegidos de toda perturbación, mientras esperamos la gloriosa venida de nuestro Salvador Jesucristo. Tuyo es el reino, tuyo el poder y la gloria por siempre, Señor. Señor Jesucristo, que dijiste

tus apóstoles, la paz les dejo, mi paz les doy. No tengas en cuenta nuestros pecados, sino la fe de tu iglesia. Y conforme a tu palabra, concede la paz y la unidad. Tú que vives y reinas por los siglos de los siglos. Amén. La paz del Señor esté siempre con todos nosotros. Nos damos cariñosamente el signo de paz.

Este es el Cordero de Dios que quita el pecado del mundo. Dichosos los invitados a la cena del Señor. Señor, no soy digno de que entres en mi casa, pero una palabra tuya bastará para sanarme. El cuerpo y la sangre de Cristo nos guarde para la vida eterna. Amén.

0: Vengan a mí todos los que están afligidos y agobiados, y yo los aliviaré, dice el Señor. Oremos. Alimentados con tan grandes dones, te pedimos, Padre, recibir sus frutos de salvación y no dejar nunca de alabarte. Por Jesucristo nuestro Señor. Amén. A María Santísima nos dirigimos esta tarde. Dios te salve, María.
1: Llena eres de gracia, el Señor es contigo. Bendita eres entre todas las mujeres y bendito es el fruto de tu vientre, Jesús. Santa María, Madre de Dios, ruega por nosotros pecadores, ahora y en la hora de nuestra muerte. Amén.
0: El Señor está con nosotros. La bendición de Dios Padre, Hijo y Espíritu Santo descienda a nuestros corazones y nos acompañe siempre. Amén. Hemos celebrado con alegría al Señor. Quedamos en paz. Demos gracias a Dios. Muy buenas noches, queridos hermanos y hermanas.

0: el estadio. Que levante la mano las mujeres que mandan en la casa. Hola. Somos muchas. Yo menos mal que me mandan. Oye, pero de castigo, incluido el alcalde, le vamos a dedicar este tema porque eso significa que está enamorado de la suegra.
1: Oh, ¿okay? Castigadito.

Muchas gracias. Ahí nomás. ¿Están cansados? ¿Cómo van a estar cansados si están sentados?

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